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Bienvenidos a esta celebración de la Eucaristía en este día martes, cuando la Iglesia hace memoria de Santa Marta. Vamos a orar a Santa Marta, abogada de los imposibles. De manera muy especial a Santa Marta, oremos en el día de hoy, pidiéndole por la salud, la pronta recuperación de Argenis Naranjo Meneses, y también por la salud y pronta recuperación de Hernán Tobar Artunduaga. En el nombre del Padre, y del Hijo, y del Espíritu Santo, el Dios de la vida que ha resucitado a Jesucristo rompiendo las ataduras de la muerte, esté con todos ustedes. Al comenzar esta celebración eucarística, pidámosle a Dios que nos conceda la conversión de nuestros corazones. Así obtendremos la reconciliación con Dios, con nuestros hermanos, con nosotros mismos. Pidamos perdón de todo corazón. Yo confieso ante Dios Todopoderoso y ante ustedes, hermanos, que he pecado mucho de pensamiento, palabra, obra y omisión. Por mi gran culpa. Por eso ruego a Santa María, siempre Virgen, a los ángeles, a los santos, y a ustedes, hermanos, que intercedan por mí ante Dios nuestro Señor. Dios Todopoderoso tenga misericordia de nosotros, perdone nuestros pecados y nos lleve a la vida eterna.

0: sanidad.
1: Oremos. Dios Todopoderoso y Eterno, lleno de misericordia, concédenos lograr verdaderamente nuestra participación en la resurrección de Cristo, tu Hijo, que vive y reina contigo, en la unidad del Espíritu Santo y de Dios, por los siglos de los siglos. Vamos a escuchar atentos la palabra.

0: Lectura del libro de los Hechos de los Apóstoles. En aquellos días, la plebe de Filipos se amotinó contra Pablo y Silas, y los magistrados ordenaron que les arrancaran los vestidos y los azotaran con varas. Después de molerlos a palos, los metieron en la cárcel, encargando al carcelero que los vigilaran bien. Según la orden recibida, él los cogió, los metió en la mazmorra y les sujetó los pies en el cepo. A eso de medianoche, Pablo y Silas oraban cantando himnos a Dios. Los presos los escuchaban. De repente vino un terremoto tan violento que temblaron los cimientos de la cárcel. Al momento se abrieron todas las puertas y todos se los soltaron las cadenas. El carcelero se despertó y al ver las puertas de la cárcel, de par en par sacó la espada para suicidarse, imaginando que los presos se habían fugado. Pero Pablo lo llamó a gritos diciendo: «No te hagas daño alguno, que estamos todos aquí». El carcelero pidió una lámpara, saltó dentro y se echó temblando a los pies de Pablo y Silas. Lo sacó y les preguntó: «Señores, ¿qué tengo que hacer para salvarme?». Le contestaron: «Cree en el Señor Jesús y te salvarás tú y tu familia». Y le explicaron la palabra del Señor a él y a todos los de su casa. Aquellas horas de la noche, el carcelero los tomó consigo, les lavó las heridas y se bautizó enseguida con todos los suyos. Los subió a su casa, les preparó la mesa y celebraron una fiesta de familia por haber creído en Dios. Palabra de Dios.
1: Tu derecha me salva, Señor. Te doy gracias, Señor, de todo corazón, porque escuchaste las palabras de mi boca. Delante de los ángeles extrañaré para ti, me postraré hacia tu santuario. Daré gracias a tu nombre por tu misericordia y tu lealtad, porque tu promesa supera tu fama. Cuando te invoqué, me escuchaste, acreciste el valor en mi alma. Tu derecha me salva, el Señor completará sus favores conmigo. Señor, tu misericordia es eterna, no abandone la obra de tus manos.

El Señor esté con ustedes. Lectura del Santo Evangelio según San Juan. En aquel tiempo dio Jesús a sus discípulos: ahora me voy al que me envió, y ninguno de ustedes me pregunta, ¿a dónde vas? Sino que por haberle dicho esto, la tristeza les ha llenado el corazón. Sin embargo, les digo la verdad. Les conviene que yo me vaya, porque si no me voy, no vendrá a ustedes el Paráclito. En cambio, si me voy, se lo enviaré. Y cuando venga, dejará convicto al mundo acerca de un pecado, de una justicia y de una condena. De un pecado, porque no creen en mí. De una justicia, porque me voy al Padre y no me verán. De una condena, porque el príncipe de este mundo está condenado. Palabra del Señor.

0: Hoy, queridos hijos, tenemos esta oportunidad de estar aquí en este templo del Divino Niño, aquí en el Centro Poblado El Vergel, participando de la Eucaristía con ustedes que están aquí de manera presencial, con todas las personas que nos siguen allá a través de la pantalla, a través de las redes sociales, y cada una de las personas también que desde diferentes lugares escuchan la Eucaristía en la emisora Tarqui Estéreo, la emisora comunitaria de este municipio. Pues el saludo a todos ustedes que están participando también de esta celebración. Hoy estamos a 12 de mayo y el propósito de este día es contemplar a la Santísima Virgen María. Allá en su casa, los que me escuchan en la radio, los que me escuchan y me ven a través de las redes sociales, también ustedes que están aquí en su casa seguramente tendrán algún cuadro de la Virgen, alguna imagen. Hoy el propósito es contemplar a la Virgen, pararnos frente a la imagen, contemplar en ella a la Madre del Mesías, del Señor, el Salvador, aquella que dijo sí a Dios y por medio de ella nos llegó la esperanza a la humanidad. Entonces es eso, contemplar en una acción, en un momento de gratitud a Dios por medio también de la Santísima Virgen María. Luego también, queridos hijos, el propósito de la Pascua de este día quiere invitarnos a creer en Jesucristo. Ustedes y yo necesitamos creer en Jesucristo, en aquel que nos da la salvación, en aquel que se entregó por nosotros, que murió por nosotros, que sufrió por nosotros, como lo decía el domingo la segunda lectura, queridos hijos. Entonces, no creer en Jesucristo es sencillamente rechazar su obra, la obra de la salvación, y por lo tanto es quedarnos en tinieblas, en oscuridad, porque tenemos que tener presente que la única manera, como el mismo Jesús lo ha dicho, yo soy el camino para ir al Padre, nadie va al Padre sino por mí, el único camino es Jesucristo. Creer en Jesucristo es creer en su obra, creer en la iglesia que Él dejó, creer en los ministros que Él dejó, creer en los sacramentos que Él instituyó. Eso es creer en Jesucristo, hijos. Aquella persona que no cree en Jesucristo rechaza a la iglesia, rechaza la obra de Jesucristo, rechaza a los ministros, rechaza a los sacramentos y por lo tanto se está perdiendo. Y no es porque Dios quiera que esa persona se pierda, sino porque Él libremente ha decidido, ¿sí? Ha decidido quedarse a oscuras, quedarse en las tinieblas, quedarse tropezando. No ha querido ver la luz. Entonces, por eso, hijos, creer en Jesucristo. Es precisamente de lo cual hoy nos ha hablado la primera lectura. En Filipos, capturaron a Pablo y a Bernabé, y entonces a Pablo y Silas, que ya están en la misión en esta ocasión, y los capturaron, los castigaron después de una gran palizada. Entonces los han metido la cárcel, amarrados, encadenados a un cepo para que no se puedan escapar. ¿Y ellos qué hacen ahí? Cantaban, oraban, entonaban himnos a Dios. Y por allá, en la noche, se oye un estruendo enorme y las puertas de la cárcel se abren de par en par. El carcelero dormía. Cuando despierta, se asusta de ver que las puertas están abiertas. Y entonces toma un cuchillo para quitarse la vida, porque sabía que si dejaba escapar a los presos, pues tenía que pagar con su vida. Y entonces le dice, no te hagas daño, que aquí estamos. Y alumbra, y efectivamente ahí está. Y entonces se obra la conversión del carcelero, porque de una vez, de rodillas ante Pablo y Silas, les dice, Señor, ¿qué tengo que hacer? Y ellos dicen, crea en Jesucristo, crea en Jesucristo, en el enviado, en el Mesías, en el Salvador, en el que ellos están pregonando, anunciando, y entonces por eso lo lleva a su casa, le limpia las heridas, luego les comparte una buena cena, se bautiza él y toda su familia, dice la palabra. Entonces se obra esta conversión en el carcelero. Creer en Jesucristo, queridos hijos. Creer en Jesucristo. Finalmente, el evangelio de este día y todos estos días, desde la semana pasada, venimos leyendo fragmentos de la despedida de Jesús. Hoy Jesús dice, conviene que yo me vaya, porque es que si no me voy, no vendrá el paráclito, no vendrá el abogado, no vendrá el intercesor, el que vendrá a ayudarles a poner por obra todo esto que ya han recibido, todo esto que han aprendido, todo esto que les he enseñado. Y entonces por eso, pues esa es la actitud estos días, todos estos días del Evangelio giran en torno a esto, a la despedida de Jesús. Jesús que se está ya despidiendo de sus apóstoles, diciendo, ya ha llegado la hora de partir, ha llegado la hora de irme, de retornar a la casa de mi Padre, y entonces ahora ya la misión es de ustedes, ahora les corresponde a ustedes ir a la misión, ir a la evangelización. Y es lo que vemos entonces en la primera lectura con el acontecimiento de Pablo, cómo lo trataron, lo golpearon y, ¿sí?, toda todo ese sufrimiento que debió de padecer y debió de afrontar en ese lugar, en ese sector, por amor a Jesucristo, por anunciar a Jesucristo. Por eso entonces, hijos, viene ya el Espíritu Santo. Viene ya, se acerca Pentecostés, donde nace la iglesia, donde se llenan de la sabiduría, de la fuerza, de la fortaleza, de la ciencia, del temor de Dios, cada uno de los apóstoles, y donde todos estamos nosotros también llamados a llenarnos también de ese gozo, de ese entusiasmo, de esa alegría. Nuestra fe no está muerta, nuestra fe está viva, hijos. Y por eso entonces se tiene que sentir, se tiene que notar, que pregonamos, que anunciamos a un Cristo vivo y resucitado. Por eso no debemos de venir a la Eucaristía ya apagados, no. A la Eucaristía es una fiesta, debemos de venir felices, contentos. Es el encuentro con el Señor. Que el Señor y la Santísima Virgen María nos acompañen, que así sea. Partícipes de la misión de la Iglesia, pidamos a Dios que nos haga cada vez más capaces de llevar la verdad del Evangelio al mundo. Y digamos, escúchanos, Señor.
1: Por la Santa Iglesia de Dios, que con corazón de madre esté siempre dispuesta a acoger y guiar a quienes acudan a ella en busca de la verdad y de la salvación, oremos.
0: Escúchanos, Señor.
1: Por nuestro Papa León XIV, que siempre sea una guía segura para la Iglesia y un padre amoroso para llevar a los hombres a Cristo, oremos.
0: Escúchanos, Señor.
1: Por nuestros gobernantes, que defiendan la justicia y la verdad, que nunca prevariquen sobre el derecho de los ciudadanos a una vida libre y digna, oremos.
0: Escúchanos, Señor.
1: Por los que están atravesando una prueba con sufrimiento físico o morales, que nunca dejen de confiar en el poder de la oración y que estén seguros de que Dios escucha a quienes lo buscan con sinceridad, oremos.
0: Escúchanos, Señor.
1: Por todos los difuntos que han confiado en el nombre del Señor, que puedan vivir plenamente la comunión de vida con Él en la gloria de los santos, oremos.
0: Escúchanos, Señor. Padre Santo, que nos pides que nos hagamos prójimos de quienes están cerca de nosotros, haz que al acercarnos a alguien podamos mostrarle tu rostro de amor y misericordia. Por Cristo nuestro Señor. Pueden sentarse.

Oren, hermanos, para que el sacrificio mío y suyo sea agradable a Dios Padre Todopoderoso. Concédenos, Señor, alegrarnos siempre por estos misterios pascuales y que la actualización continua de tu obra redentora sea para nosotros fuente de gozo incesante. Por Jesucristo nuestro Señor. El Señor esté con ustedes. Levantemos el corazón. Demos gracias al Señor nuestro Dios. En verdad es justo y necesario, nuestro deber y salvación, glorificarte siempre, Señor. Pero más que nunca en este tiempo glorioso, cuando celebramos a Cristo a tu lado como nuestro Pascua, porque Él es el Cordero, el verdadero Cordero que quitó el pecado del mundo, muriendo destruyó nuestra muerte y resucitando restauró la vida. Por eso el mundo borda de alegría con esta abundante fusión de gozo pascual. Y también las virtudes del cielo y las potestades angélicas cantan sin cesar el himno de tu gloria.

Santo eres en verdad, Padre, y con razón te alaban todas sus criaturas, ya que por Jesucristo, tu Hijo, Señor nuestro, con la fuerza del Espíritu Santo, das vida y santificas todo y congregas a tu pueblo sin cesar, para que ofrezca en tu honor un sacrificio sin mancha desde donde sale solo hasta el ocaso. Por eso, Padre, te suplicamos que santifiques por el mismo Espíritu estos dones que hemos separado para ti, de manera que se conviertan en el cuerpo y la sangre de Jesucristo nuestro Señor, que nos mandó celebrar esos misterios, porque él mismo la noche en que iba a ser entregado tomó pan, y dando gracias te bendijo, lo partió y lo dio a sus discípulos diciendo: tomen y coman todo de él, porque esto es mi cuerpo que será entregado por ustedes.

Del mismo modo, acabada la cena, tomó el cáliz. Dando gracias, te bendijo y lo pasó a sus discípulos diciendo: tomen y beban todo de él, porque ese es el cáliz de mi sangre, sangre de la alianza nueva y eterna, que será derramada por ustedes y por muchos, para el perdón de los pecados. Hagan esto en conmemoración mía.

Este es el sacramento de nuestra fe. Así pues, Padre, al celebrar ahora el memorial de la pasión salvadora de tu Hijo, de su admirable resurrección y ascensión al cielo, mientras esperamos su venida gloriosa, te ofrecemos en esta acción de gracias el sacrificio vivo y santo. Dirige tu mirada sobre la ofrenda de tu iglesia y reconoce en ella la víctima por cuya inmolación quisiste devolvernos su amistad, para que, fortalecidos con el cuerpo y la sangre de tu Hijo y llenos de su Espíritu Santo, formemos en Cristo un solo cuerpo y un solo Espíritu. Que Él nos transforme en ofrenda permanente para que gocemos de tu heredad junto con tus elegidos, con el Divino Niño nuestro patrono, con María la Virgen Madre de Dios, su esposo San José, los apóstoles y los mártires, Santa Marta y todos los santos por cuya intercesión confiamos obtener siempre tu ayuda. Te pedimos, Padre, que esta víctima de reconciliación traiga la paz y la salvación al mundo entero. Confirma en la fe y en la caridad a tu iglesia peregrina en la tierra, a tu servidor el Papa León, a nuestro obispo Jaime Alberto, al orden episcopal, a los presbíteros y diáconos y a todo el pueblo redimido por ti. Atiende los deseos y súplicas de esta familia que has congregado en tu presencia. Reúne en torno a ti, Padre misericordioso, a todos tus hijos dispersos por el mundo. Oramos pidiéndole al Señor, por medio de la intercesión también de Santa Marta, por la salud de Argenis Naranjo Meneses, pidiéndole al Señor también, por medio de Santa Marta, por la salud de Hernán Tobar Artunduaga. A nuestros hermanos difuntos y a cuantos murieron en tu amistad, recíbelos en tu reino, donde esperamos gozar todos juntos de la plenitud eterna de tu gloria. Por Cristo, Señor nuestro, por quien concedes al mundo todos los bienes. Por Cristo, con Él y en Él, a ti, Dios Padre omnipotente, en la unidad del Espíritu Santo, todo honor y toda gloria, por los siglos de los siglos. Llenos de alegría por ser hijos de Dios, dirijámonos al Padre con la oración que el mismo Cristo nos enseñó. Padre nuestro que estás en el cielo, santificado sea tu nombre. Venga a nosotros tu reino, hágase tu voluntad en la tierra como en el cielo. Danos hoy nuestro pan de cada día, perdona nuestras ofensas, como también nosotros perdonamos a los que nos ofenden. No nos dejes caer en la tentación y líbranos del mal. Líbranos de todos los males, Señor, y concédenos la paz en nuestros días, para que, ayudados por tu misericordia, vivamos siempre libres de pecado y protegidos de toda perturbación, mientras esperamos la gloriosa venida de nuestro Salvador Jesucristo. Señor Jesucristo, que dijiste a los apóstoles, la paz les dejo, mi paz les doy. No tengas en cuenta nuestros pecados, sino la fe de tu iglesia. Y conforme a tu palabra, concédele la paz y la unidad. Tú que vives y reinas por los siglos de los siglos. La paz del Señor esté con ustedes. Dense fraternalmente la paz.

Este es Cristo, el Cordero de Dios que quita el pecado del mundo. Dichosos los invitados a la cena del Señor. El cuerpo y la sangre de nuestro Señor Jesucristo nos guarde, nos proteja y nos lleve a la vida eterna.

El Señor Dios nos amó como a nadie amó jamás. Él nos guía como estrellas cuando no existe la luz. Al

0: vida.
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0: 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Oh Señor, condúcenos hacia tu amor.
2: El Señor Dios.

Oremos. Escucha, Señor, nuestras oraciones, para que el santo intercambio de nuestra redención nos sostenga durante la vida presente y nos dé las alegrías eternas. Por Jesucristo nuestro Señor. Entonamos los gozos a Santa Marta.

De familia esclarecida, ricos padres tuviste y a Jesucristo serviste. Con voluntad muy rendida, a Él consagraste tu vida como víctima de amor, en expresión amorosa, la que en verdad muy constante fue María, la más amante, y Marta, la más oficiosa, cuando se hospedó el caminante, mi divino Salvador.

0: por favor.
1: Lloró Jesucristo amado ante Lázaro ya muerto, y vuelve ese cuerpo yerto a ser un resucitado, y al hermano fatigado lo salvó mi Redentor. Tú eres Santa Marta con tu clemencia, quien protege la existencia de todos los servidores, que los valles de dolores imploran tu fervor.

Hay quien la hace destrozado, hoy te llama en su agonía. Muy propicia noche y día al que ve desconsolado, le concede muy temprano el remedio en el dolor. Santa Marta, Santa Amada, ante el Dios de las bondades, necesitan claridades. En labores ya cansadas, los que en casas desoladas ya no hay techo ni hay amor.

0: Señor.
1: Fue esta Marta seguidora de las huellas de la cruz y en la vía más tortuosa. Con la madre dolorosa, con espinas y con rosas, consoló siempre a Jesús. Oh.

Vamos a bendecir las velas que hayan traído. Santa mía, Santa Marta, yo me acojo a tu protección y en prueba de mi afecto te ofrezco esta luz que en tu honor encenderé en este día martes. Consuélame en mis penas y por la infinita dicha que tuviste al hospedar en tu casa al Salvador. Intercede por mí y por toda mi familia para que siempre conservemos nuestros corazones a Dios y sean resueltas todas nuestras necesidades. En el nombre del Padre, del Hijo y del Espíritu Santo. Amén. Oh Santa Marta milagrosa, me acojo a tu amparo y protección, entregándome a ti para que me ayudes en mi tribulación, y en prueba de mi afecto y agradecimiento, te ofrezco propagar tu devoción. Consuélame en mis penas y aflicciones, te lo suplico, por la inmensa dicha que alegró tu corazón al hospedar en tu casa de Betania el Salvador del mundo. Intercede por mí y por toda mi familia, para que conservemos siempre nuestros corazones a nuestro Dios viviendo en su gracia y detestando toda ofensa contra Él, para que sean remediadas nuestras necesidades, en especial esta que ahora me aflige. Te suplico me ayudes a vencer las dificultades con la fortaleza con que venciste por el poder de la cruz al dragón que tienes rendido a sus pies. Amén. Santa Marta, Santa Marta, Santa Marta. Dios te salve María, llena eres de gracia, el Señor es contigo. Bendita tú eres entre todas las mujeres y bendito es el fruto de tu vientre, Jesús. Agradecemos la transmisión de la Eucaristía a través de la emisora Tarqui Estéreo a cada uno de ustedes que están aquí presencialmente participando de la Eucaristía. A continuación tendremos la reunión con cada uno de los monaguillos adultos. Recuerden que mañana es 13 de mayo, día especial de la Virgen de Fátima. Mañana celebramos también a esta hora la Eucaristía, para que entonces podamos acudir, podamos participar de este homenaje especial a la Virgen. Estamos en el mes de mayo, el mes de la Virgen, y mañana es un día muy especial dentro de todo este mes, porque es el día de la Virgen de Fátima, el 13 de mayo de 1917 se manifestó la Virgen de Fátima, y de ahí en adelante por 6 meses consecutivos. Entonces, para que ojalá verdaderamente podamos acudir y participar de la celebración. El Señor esté con ustedes. La bendición de Dios Todopoderoso, Padre, Hijo y Espíritu Santo, descienda sobre ustedes y sus familias y les acompañe siempre. Con la bendición del Señor, la protección de la Santísima Virgen María, pueden ir en paz. Dios les bendiga a todos. Feliz descanso.

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2: Tarqui Estéreo te informa la hora.
3: Son las 8:44.
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2: Son las 9:09.
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5: Tarqui Estéreo te informa la hora.
6: Son las 9:27.
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1: Son las 9:51.
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1: Darky Estéreo te informa la hora.
2: Son las 10:06.
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1: Son las 10 con 32 minutos.
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2: Son las 10 con 48 minutos.
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1: Son las 11 y 16 minutos.
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3: Tarqui Estéreo te informa la hora.
4: Son las 11:32.
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1: Tarqui Estéreo te informa la hora.
2: Son las 11 con 56 minutos.
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1: Darky Estéreo te informa la hora.
2: Son las 12 y 12 minutos.
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1: Son las 12 con 36 minutos.
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1: Darky Estéreo te informa la hora.
2: Son las 12 con 52 minutos.
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1: Tarqui Estéreo te informa la hora.
2: Es la 1:35.
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1: Son las 2:02.
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1: Tarqui Estéreo te informa la hora.
2: Son las 2 con 17 minutos.
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1: Son las 2:42.
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2: Tarqui Estéreo te informa la hora.
3: Son las 2:56.
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0: Tarqui Estereo te informa la hora.
1: Son las 3 y 20 minutos.
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1: Tarqui Estéreo te informa la hora.
2: Son las 3:37.
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1: Por la señal de la Santa Cruz, de nuestros enemigos líbranos, Señor Dios nuestro. En el nombre del Padre, y del Hijo, y del Espíritu Santo. Amén.
2: Creo en Dios, Padre Todopoderoso, Creador del cielo y de la tierra. Creo en Jesucristo, su único Hijo, nuestro Señor, que fue concebido por obra y gracia del Espíritu Santo. Nació de Santa María Virgen, padeció bajo el poder de Poncio Pilato, fue crucificado, muerto y sepultado, descendió a los infiernos, al tercer día resucitó de entre los muertos, subió a los cielos y está sentado a la derecha de Dios Padre Todopoderoso. Desde allí ha de venir a juzgar a vivos y muertos. Creo en el Espíritu Santo, la Santa Iglesia Católica, la comunión de los santos, el perdón de los pecados, la resurrección de la carne y la vida eterna. Amén.
1: Jesús, mi Señor y Redentor, yo me arrepiento de todos los pecados que he cometido hasta hoy y me pesa de todo corazón porque con ellos he ofendido a un Dios tan bueno. Propongo firmemente no volver a pecar y confío que por tu infinita misericordia me has de conceder el perdón de mis culpas y me has de llevar a la vida eterna. Amén. Contemplamos los misterios gloriosos. Primer misterio glorioso, la resurrección del Hijo de Dios. Del Evangelio de Lucas, capítulo 24, del 1 al 6. El primer día de la semana, muy de mañana, fueron al sepulcro llevando los aromas que habían preparado. Pero encontraron que la piedra había sido retirada del sepulcro y entraron, pero no hallaron el cuerpo del Señor Jesús. No sabían qué pensar de esto, cuando se presentaron ante ellas dos hombres con vestidos resplandecientes. Ellas, despavoridas, miraban al suelo y ellos le dijeron: ¿Por qué buscáis entre los muertos al que está vivo? No está aquí, ha resucitado.
2: Padre nuestro que estás en el cielo, santificado sea tu nombre. Venga a nosotros tu reino. Hágase tu voluntad en la tierra como en el cielo.
1: Danos hoy nuestro pan de cada día. Perdona nuestras ofensas, como también nosotros perdonamos a los que nos ofenden. No nos dejes caer en la tentación y líbranos del mal. Amén.
2: María es Madre de Gracia y Madre de Misericordia.
1: En la vida y en la muerte, ampáranos, Madre nuestra.
2: Dios te salve María, llena eres de gracia, el Señor es contigo. Bendita tú eres entre todas las mujeres. Y bendito es el fruto de tu vientre, Jesús.
1: Santa María, Madre de Dios, ruega por nosotros pecadores, ahora y en la hora de nuestra muerte. Amén.
2: Dios te salve María, llena eres de gracia, el Señor es contigo. Bendita tú eres entre todas las mujeres, y bendito es el fruto de tu vientre, Jesús.
1: Santa María, Madre de Dios, ruega por nosotros pecadores, ahora y en la hora de nuestra muerte. Amén.
2: Dios te salve María, llena eres de gracia, el Señor es contigo. Bendita tú eres entre todas las mujeres, y bendito es el fruto de tu vientre, Jesús.
1: Santa María, Madre de Dios, ruega por nosotros pecadores, ahora y en la hora de nuestra muerte. Amén.
2: Dios te salve María, llena eres de gracia, el Señor es contigo. Bendita tú eres entre todas las mujeres, y bendito es el fruto de tu vientre, Jesús.
1: Santa María, Madre de Dios, ruega por nosotros pecadores, ahora y en la hora de nuestra muerte. Amén.
2: Dios te salve María, llena eres de gracia, el Señor es contigo. Bendita tú eres entre todas las mujeres, y bendito es el fruto de tu vientre, Jesús.
1: Santa María, Madre de Dios, ruega por nosotros pecadores, ahora y en la hora de nuestra muerte. Amén.
2: Dios te salve María, llena eres de gracia, el Señor es contigo. Bendita tú eres entre todas las mujeres, y bendito es el fruto de tu vientre, Jesús.
3: Santa María, Madre de Dios, ruega por nosotros pecadores, ahora y en la hora de nuestra muerte. Amén.
2: Dios te salve María, llena eres de gracia, el Señor es contigo. Bendita tú eres entre todas las mujeres, y bendito es el fruto de tu vientre, Jesús.
3: Santa María,

0: Entre Jesús.
1: Santa María, Madre de Dios, ruega por nosotros pecadores, ahora y en la hora de nuestra muerte. Amén.
0: Dios te salve María, llena eres de gracia, el Señor es contigo, bendita tú eres entre todas las mujeres, y bendito es el fruto de tu vientre, Jesús.
1: Santa María, Madre de Dios, ruega por nosotros pecadores, ahora y en la hora de nuestra muerte. Amén.
0: Gloria al Padre, y al Hijo, y al Espíritu Santo.
1: Como era en el principio, es ahora y siempre, por los siglos de los siglos. Amén. Segundo misterio glorioso, la ascensión del Señor al cielo. Del Evangelio de Marcos, capítulo 16, verso 19. El Señor Jesús, después de hablarles, ascendió al cielo y se sentó a la derecha del Padre. Padre nuestro, que estás en el cielo, santificado sea tu nombre. Venga a nosotros tu reino. Hágase tu voluntad en la tierra como en el cielo.
0: Danos hoy nuestro pan de cada día. Perdona nuestras ofensas, como también nosotros perdonamos a los que nos ofenden. No nos dejes caer en la tentación y líbranos del mal. Amén.
1: María es Madre de Gracia y Madre de Misericordia.
0: En la vida y en la muerte, ampáranos, Madre nuestra.
1: Dios te salve María, llena eres de gracia. El Señor es contigo. Bendita tú eres entre todas las mujeres, y bendito es el fruto de tu vientre, Jesús.
0: Santa María, Madre de Dios, ruega por nosotros pecadores, ahora y en la hora de nuestra muerte. Amén.
1: Dios te salve María, llena eres de gracia. El Señor es contigo. Bendita tú eres entre todas las mujeres, y bendito es el fruto de tu vientre, Jesús.
0: Santa María, Madre de Dios, ruega por nosotros pecadores, ahora y en la hora de nuestra muerte. Amén.
1: Dios te salve María, llena eres de gracia. El Señor es contigo. Bendita tú eres entre todas las mujeres, y bendito es el fruto de tu vientre, Jesús.
0: Santa María, Madre de Dios, ruega por nosotros pecadores, ahora y en la hora de nuestra muerte. Amén.
1: Dios te salve María, llena eres de gracia. El Señor es contigo. Bendita tú eres entre todas las mujeres, y bendito es el fruto de tu vientre, Jesús.
0: Santa María, Madre de Dios, ruega por nosotros pecadores, ahora y en la hora de nuestra muerte. Amén.
1: Dios te salve María, llena eres de gracia. El Señor es contigo. Bendita tú eres entre todas las mujeres, y bendito es el fruto de tu vientre, Jesús.
0: Santa María, Madre de Dios, ruega por nosotros pecadores, ahora y en la hora de nuestra muerte. Amén.
1: Dios te salve María, llena eres de gracia. El Señor es contigo. Bendita tú eres entre todas las mujeres, y bendito es el fruto de tu vientre, Jesús.
0: Santa María, Madre de Dios, ruega por nosotros pecadores, ahora y en la hora de nuestra muerte. Amén.
1: Dios te salve María, llena eres de gracia. El Señor es contigo. Bendita tú eres entre todas las mujeres, y bendito es el fruto de tu vientre, Jesús.
0: Santa María, Madre de Dios, ruega por nosotros pecadores, ahora y en la hora de nuestra muerte. Amén.
1: Dios te salve María, llena eres de gracia. El Señor es contigo. Bendita tú eres entre todas las mujeres, y bendito es el fruto de tu vientre, Jesús.
0: Santa María, Madre de Dios, ruega por nosotros pecadores, ahora y en la hora de nuestra muerte. Amén.
1: Dios te salve María, llena eres de gracia. El Señor es contigo. Bendita tú eres entre todas las mujeres, y bendito es el fruto de tu vientre, Jesús.
0: Santa María, Madre de Dios, ruega por nosotros pecadores, ahora y en la hora de nuestra muerte. Amén.
1: Dios te salve María, llena eres de gracia. El Señor es contigo. Bendita tú eres entre todas las mujeres, y bendito es el fruto de tu vientre, Jesús.
0: Santa María, Madre de Dios, ruega por nosotros pecadores, ahora y en la hora de nuestra muerte. Amén.
1: Gloria al Padre,

0: y al Hijo y al Espíritu Santo.
1: Como era en un principio, es ahora y siempre, por los siglos de los siglos. Amén.
0: Tercer misterio glorioso, la venida del Espíritu Santo. Del libro de los Hechos de los Apóstoles, capítulo 2, versos del 1 al 4. Al llegar el día de Pentecostés, estaban todos reunidos en un mismo lugar. De repente vino del cielo un ruido como el de una ráfaga de viento impetuoso que llenó toda la casa en la que se encontraban. Se les aparecieron unas lenguas como de fuego que se repartieron y se posaron sobre cada uno de ellos. Quedaron todos llenos del Espíritu Santo y se pusieron a hablar en otras lenguas según el Espíritu les concedía expresarse.
1: Padre nuestro que estás en el cielo, santificado sea tu nombre. Venga a nosotros tu reino. Hágase tu voluntad en la tierra como en el cielo.
0: Danos hoy nuestro pan de cada día. Perdona nuestras ofensas, como también nosotros perdonamos a los que nos ofenden. No nos dejes caer en la tentación y líbranos del mal. Amén.
1: María es Madre de Gracia y Madre de Misericordia.
0: En la vida y en la muerte, ampáranos, Madre nuestra.
1: Dios te salve María, llena eres de gracia, el Señor es contigo. Bendita tú eres entre todas las mujeres y bendito es el fruto de tu vientre, Jesús.
0: Santa María, Madre de Dios, ruega por nosotros pecadores, ahora y en la hora de nuestra muerte. Amén.
1: Dios te salve María, llena eres de gracia, el Señor es contigo. Bendita tú eres entre todas las mujeres, y bendito es el fruto de tu vientre, Jesús.
0: Santa María, Madre de Dios, ruega por nosotros pecadores, ahora y en la hora de nuestra muerte. Amén.
1: Dios te salve María, llena eres de gracia, el Señor es contigo. Bendita tú eres entre todas las mujeres, y bendito es el fruto de tu vientre, Jesús.
0: Santa María, Madre de Dios, ruega por nosotros pecadores, ahora y en la hora de nuestra muerte. Amén.
1: Dios te salve María, llena eres de gracia, el Señor es contigo. Bendita tú eres entre todas las mujeres, y bendito es el fruto de tu vientre, Jesús.
0: Santa María, Madre de Dios, ruega por nosotros pecadores, ahora y en la hora de nuestra muerte. Amén.
1: Dios te salve María, llena eres de gracia, el Señor es contigo. Bendita tú eres entre todas las mujeres, y bendito es el fruto de tu vientre, Jesús.
0: Santa María, Madre de Dios, ruega por nosotros pecadores, ahora y en la hora de nuestra muerte. Amén.
1: Dios te salve María, llena eres de gracia, el Señor es contigo. Bendita tú eres entre todas las mujeres, y bendito es el fruto de tu vientre, Jesús.
0: Santa María, Madre de Dios, ruega por nosotros pecadores, ahora y en la hora de nuestra muerte. Amén.
1: Dios te salve María, llena eres de gracia, el Señor es contigo. Bendita tú eres entre todas las mujeres, y bendito es el fruto de tu vientre, Jesús.
0: Santa María, Madre de Dios, ruega por nosotros pecadores, ahora y en la hora de nuestra muerte. Amén.
1: Dios te salve María, llena eres de gracia, el Señor es contigo. Bendita tú eres entre todas las mujeres, y bendito es el fruto de tu vientre, Jesús.
0: Santa María, Madre de Dios, ruega por nosotros pecadores, ahora y en la hora de nuestra muerte. Amén.
1: Dios te salve María, llena eres de gracia, el Señor es contigo. Bendita tú eres entre todas las mujeres, y bendito es el fruto de tu vientre, Jesús.
0: Santa María, Madre de Dios, ruega por nosotros pecadores, ahora y en la hora de nuestra muerte. Amén.
1: Dios te salve María, llena eres de gracia, el Señor es contigo. Bendita tú eres entre todas las mujeres, y bendito es el fruto de tu vientre, Jesús.
0: Santa María, Madre de Dios, ruega por nosotros pecadores, ahora y en la hora de nuestra muerte. Amén.
1: Gloria al Padre, y al Hijo, y al Espíritu Santo.
0: Como era en el principio, es ahora y siempre, por los siglos de los siglos. Amén. Cuarto misterio glorioso, la Asunción de María al cielo. del Evangelio de Lucas capítulo 1, versos 48 al 49. Todas las generaciones me llamarán bienaventurada, porque el Señor ha hecho obras grandes en mí. Padre nuestro, que estás en el cielo, santificado sea tu nombre. Venga a nosotros tu reino. Hágase tu voluntad en la tierra como en el cielo.
1: Danos hoy nuestro pan de cada día. Perdona nuestras ofensas, como también nosotros perdonamos a los que nos ofenden. No nos dejes caer en la tentación y líbranos del mal. Amén.
0: María es Madre de Gracia y Madre de Misericordia.
1: En la vida y en la muerte, ampáranos, Madre nuestra.
0: Dios te salve María, llena eres de gracia. El Señor es contigo. Bendita tú eres entre todas las mujeres y bendito es el fruto de tu vientre, Jesús.
1: Santa María, Madre de Dios, ruega por nosotros pecadores, ahora y en la hora de nuestra muerte. Amén.
0: Dios te salve María, llena eres de gracia. El Señor es contigo. Bendita tú eres entre todas las mujeres y bendito es el fruto de tu vientre, Jesús.
1: Santa María, Madre de Dios, ruega por nosotros pecadores, ahora y en la hora de nuestra muerte. Amén.
0: Dios te salve María, llena eres de gracia. El Señor es contigo. Bendita tú eres entre todas las mujeres y bendito es el fruto de tu vientre, Jesús.
1: Santa María, Madre de Dios, ruega por nosotros pecadores, ahora y en la hora de nuestra muerte. Amén.
0: Dios te salve María, llena eres de gracia. El Señor es contigo. Bendita tú eres entre todas las mujeres y bendito es el fruto de tu vientre, Jesús.
1: Santa María, Madre de Dios, ruega por nosotros pecadores, ahora y en la hora de nuestra muerte. Amén.
0: Dios te salve María, llena eres de gracia. El Señor es contigo. Bendita tú eres entre todas las mujeres y bendito es el fruto de tu vientre, Jesús.
1: Santa María, Madre de Dios, ruega por nosotros pecadores, ahora y en la hora de nuestra muerte. Amén.
0: Dios te salve María, llena eres de gracia. El Señor es contigo. Bendita tú eres entre todas las mujeres y bendito es el fruto de tu vientre, Jesús.
1: Santa María, Madre de Dios, ruega por nosotros pecadores, ahora y en la hora de nuestra muerte. Amén.
0: Dios te salve María, llena eres de gracia. El Señor es contigo. Bendita tú eres entre todas las mujeres y bendito es el fruto de tu vientre, Jesús.
1: Santa María, Madre de Dios, ruega por nosotros pecadores, ahora y en la hora de nuestra muerte. Amén.
0: Dios te salve María, llena eres de gracia. El Señor es contigo. Bendita tú eres entre todas las mujeres y bendito es el fruto de tu vientre, Jesús.
1: Santa María, Madre de Dios, ruega por nosotros pecadores, ahora y en la hora de nuestra muerte. Amén.
0: Dios te salve María, llena eres de gracia. El Señor es contigo. Bendita tú eres entre todas las mujeres y bendito es el fruto de tu vientre, Jesús.
1: Santa María, Madre de Dios, ruega por nosotros pecadores, ahora y en la hora de nuestra muerte. Amén.
0: Dios te salve María, llena eres de gracia. El Señor es contigo. Bendita tú eres entre todas las mujeres y bendito es el fruto de tu vientre, Jesús.
1: Santa María, Madre de Dios, ruega por nosotros pecadores, ahora y en la hora de nuestra muerte. Amén.
0: Gloria al Padre, y al Hijo, y al Espíritu Santo.
1: Como era en un principio, es ahora y siempre, por los siglos de los siglos. Amén.
0: Quinto misterio glorioso, la coronación de María como Reina Universal de toda la creación. Del libro del Apocalipsis, capítulo 12, verso 1. Una gran señal apareció en el cielo, una mujer vestida de sol, con la luna bajo sus pies y una corona de 2 estrellas sobre su cabeza.
1: Padre nuestro que estás en el cielo, santificado sea tu nombre. Venga a nosotros tu reino. Hágase tu voluntad en la tierra como en el cielo.
0: Danos hoy nuestro pan de cada día. perdona nuestras ofensas, como también nosotros perdonamos a los que nos ofenden. No nos dejes caer en la tentación y líbranos del mal. Amén.
1: María es Madre de Gracia y Madre de Misericordia.
0: En la vida y en la muerte, ampáranos, Madre nuestra.
1: Dios te salve María, llena eres de gracia, el Señor es contigo. Bendita tú eres entre todas las mujeres y bendito es el fruto de tu vientre, Jesús.
0: Santa María, Madre de Dios, ruega por nosotros pecadores, ahora y en la hora de nuestra muerte. Amén.
1: Dios te salve María, llena eres de gracia, el Señor es contigo. Bendita tú eres entre todas las mujeres, y bendito es el fruto de tu vientre, Jesús.
0: Santa María, Madre de Dios, ruega por nosotros pecadores, ahora y en la hora de nuestra muerte. Amén.
1: Dios te salve María, llena eres de gracia, el Señor es contigo. Bendita tú eres entre todas las mujeres, y bendito es el fruto de tu vientre, Jesús.
0: Santa María, Madre de Dios, ruega por nosotros pecadores, ahora y en la hora de nuestra muerte. Amén.
1: Dios te salve María, llena eres de gracia, el Señor es contigo. Bendita tú eres entre todas las mujeres, y bendito es el fruto de tu vientre, Jesús.
0: Santa María, Madre de Dios, ruega por nosotros pecadores, ahora y en la hora de nuestra muerte. Amén.
1: Dios te salve María, llena eres de gracia, el Señor es contigo. Bendita tú eres entre todas las mujeres, y bendito es el fruto de tu vientre, Jesús.
0: Santa María, Madre de Dios, ruega por nosotros pecadores, ahora y en la hora de nuestra muerte. Amén.
1: Dios te salve María, llena eres de gracia, el Señor es contigo. Bendita tú eres entre todas las mujeres, y bendito es el fruto de tu vientre, Jesús.
0: Santa María, Madre de Dios, ruega por nosotros pecadores, ahora y en la hora de nuestra muerte. Amén.
1: Dios te salve María, llena eres de gracia, el Señor es contigo. Bendita tú eres entre todas las mujeres, y bendito es el fruto de tu vientre, Jesús.
0: Santa María, Madre de Dios, ruega por nosotros pecadores, ahora y en la hora de nuestra muerte. Amén.
1: Dios te salve María, llena eres de gracia, el Señor es contigo. Bendita tú eres entre todas las mujeres, y bendito es el fruto de tu vientre, Jesús.
0: Santa María, Madre de Dios, ruega por nosotros pecadores, ahora y en la hora de nuestra muerte. Amén.
1: Dios te salve María, llena eres de gracia, el Señor es contigo. Bendita tú eres entre todas las mujeres, y bendito es el fruto de tu vientre, Jesús.
0: Santa María, Madre de Dios, ruega por nosotros pecadores, ahora y en la hora de nuestra muerte. Amén.
1: Dios te salve María, llena eres de gracia, el Señor es contigo. Bendita tú eres entre todas las mujeres, y bendito es el fruto de tu vientre, Jesús.
0: Santa María, Madre de Dios, ruega por nosotros pecadores, ahora y en la hora de nuestra muerte. Amén.
1: Gloria al Padre, y al Hijo, y al Espíritu Santo.
0: Como era en el principio, es ahora y siempre, por los siglos de los siglos. Amén. Dios te salve, Reina y Madre, Madre de misericordia, vida, dulzura y esperanza nuestra. Dios te salve, a ti clamamos los desterrados hijos de Eva. A ti suspiramos gimiendo y llorando en este valle de lágrimas. Ea pues, Señora abogada nuestra, vuelve a nosotros esos tus ojos misericordiosos. Y después de este destierro, muéstranos a Jesús, fruto bendito de tu vientre, oh clemente, oh piadosa, oh dulce siempre Virgen María. Ruega por nosotros, Santa Madre de Dios, para que seamos dignos de alcanzar las promesas y gracias de nuestro Señor Jesucristo. Amén. Señor, ten piedad.
1: Señor, ten piedad.
0: Cristo, ten piedad.
1: Cristo, ten piedad.
0: Señor, ten piedad.
1: Señor, ten piedad.
0: Cristo, óyenos.
1: Cristo, óyenos.
0: Cristo, escúchanos.
1: Cristo, escúchanos.
0: Dios Padre Celestial,
1: ten piedad de nosotros.
0: Dios Hijo Redentor del mundo,
1: ten piedad de nosotros.
0: Dios Espíritu Santo,
1: ten piedad de nosotros.
0: Santísima Trinidad, un solo Dios,
1: ten piedad de nosotros.
0: Santa María,
1: ruega por nosotros.
0: Santa Madre de Dios,
1: ruega por nosotros.
0: Cordero de Dios, que quitas el pecado del mundo,
1: perdónanos, Señor.
0: Cordero de Dios, que quitas el pecado del mundo,
1: escúchanos, Señor.
0: Cordero de Dios, que quitas el pecado del mundo,
1: ten misericordia de nosotros.
0: Ruega por nosotros, Santa Madre de Dios,
1: para que seamos dignos de alcanzar las promesas de Cristo.
0: Te rogamos nos conceda, Señor Dios nuestro, gozar de continua salud de alma y cuerpo, y por la gloriosa intercesión de la bienaventurada siempre Virgen María, vernos libres de las tristezas de la vida presente y disfrutar de las alegrías eternas. Por Cristo nuestro Señor. Amén. En el nombre del Padre, y del Hijo, y del Espíritu Santo. Amén.
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0: Bienvenidos a una emisión más de Tarque Stereo Noticias. Con los muy buenos días los recibimos en esta agradable mañana de el miércoles, ya hoy 13 de mayo, miércoles, mitad de semana, dándole gracias a Dios por permitirnos estar acompañándolos a través de Tarque Stereo Noticias. El saludo y la bienvenida a cada uno de ustedes, nuestros queridos oyentes, tanto en la parte urbana como en la zona rural del municipio de Tarque. Hoy, 13 de mayo, se celebra principalmente el Día de la Virgen de Fátima, esta festividad religiosa que conmemora la primera aparición de la Virgen María a los tres pastorcitos en Fátima, ahí en Portugal, precisamente en 1917, siendo esta una fecha muy importante para la Iglesia Católica en todo el mundo. Hoy, pues, Nuestra Señora de Fátima, una advocación mariana conocida por ese mensaje de paz y oración, especialmente del rezo del Santo Rosario, y esa es esa celebración importante para todos los católicos, un 13 de mayo. La bienvenida a nuestros queridísimos empresarios del campo, quienes ya también se dirigen a sus lugares de trabajo, a sus cultivos, a sus parcelas, llevan su radio en la frecuencia 95.8, al gremio de los transportadores, quienes transitan a esta hora por las principales vías del centro y sur del departamento del Huila, por supuesto a nuestros empresarios del campo también, ahí ya conectados con nuestra estación radial, y a cada uno de ustedes, queridos oyentes, quienes están a esta hora de la mañana en la frecuencia 95.8 desde www.tarqueserio.com en las diferentes plataformas digitales. La temperatura, el pronóstico del tiempo para el día de hoy, tenemos 22 grados centígrados a esta hora de la mañana, totalmente soleado. La temperatura máxima que se alcanzará será de 30 grados entre las 12 del mediodía y las 3 de la tarde aproximadamente. Tendremos esta temperatura. Un día despejado, muy soleado. Ya luego de las 2 de la tarde, un poco de nubla se presentará, pero pese a ello, la temperatura será alta, sobre todo en horas de la tarde. Un sol radiante nos acompaña a esta hora de la mañana aquí en el casco urbano de nuestra localidad.
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Ya tenemos 6:47 minutos en Tarque Estéreo Noticias, titulares de la presente emisión. Capturada alias Genis, presunta integrante del cartel del Gramo en el municipio de Pitalito, donde continúa la ofensiva contra el tráfico local de estupefacientes en el sur del departamento.

Hallan explosivos abandonados en el terminal de la ciudad de Neiva y activan alerta de seguridad. En otras noticias, en el ámbito regional, la gobernación lanzó estrategia Huila Grande, Baila San Juanero, sin miedo ni violencia, en un tercer año consecutivo. Es así como el Huila Grande Baila San Juanero sin miedos ni violencia, la apuesta que busca transformar las fiestas desde el respeto y el cuidado de las mujeres. El gobierno Huila Grande adjudicó una de las obras más esperadas en el sur del departamento, vía de acceso al municipio de Oporapa. Deslizamiento en la ruta 45 mantiene paso restringido en el sector de Los Altares, la vía Gigante Ovo. Informe que entregaron las autoridades. Mucha atención que destraban proyecto de Pericongo y esperan inicio de obras en la ruta 45. Ese es un histórico avance para el sur del país. Ya estaremos hablando al respecto. 6:50 minutos en Tarque Serio Noticias.

0: Les contaremos cómo ha sido el deterioro progresivo de la situación humanitaria según precisamente el informe que entrega el Comité Internacional de la Cruz Roja, donde calificó como el nivel más grave de la última década. 2.507 desplazamientos o desplazados individualmente, 50 personas heridas o muertas por artefactos explosivos dejaron las hostilidades en el departamento del Huila en lo que fue el 2025. Estas y otras notas en el ámbito local, regional, nacional e internacional, junto a nuestro medio aliado Sendera Noticias, estaremos desarrollando en la presente emisión.
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0: 6:53 minutos en Tarque Serio Noticias, el desarrollo de nuestra información en el ámbito judicial. Mucha atención, que las autoridades entregan el informe sobre la captura de alias Genis, presunta integrante del cartel del Gramo en el municipio de Pitalito, y donde continúan de esta manera la ofensiva contra el tráfico local de estupefacientes en el sur del departamento. La acción judicial adelantada por investigadores de la SIJÍN se produce días después de la desarticulación de esta estructura delincuencial en el municipio de Isnos, y ratifica el avance de la estrategia Huila Más Seguro para golpear así las redes dedicadas al tráfico de estupefacientes en pequeñas cantidades. La ofensiva de la Policía Nacional contra las estructuras dedicadas al tráfico de estupefacientes en el sur del departamento sigue dando resultados en las últimas horas, con esa importante captura. Se da pocos días después de la contundente operación adelantada en el municipio de Isnos, donde en desarrollo de la estrategia institucional Huila Más Seguro fue desarticulada esta estructura delincuencial mediante la captura de 10 presuntos integrantes, quienes serían los responsables de dinamizar el comercio ilegal de sustancias alucinógenas en esta zona del departamento. Tras ese operativo, las labores investigativas y de inteligencia continuaron con el objetivo de ubicar a otros miembros vinculados a esta organización. Como resultado de estas acciones, se fue ubicada la capturada en el barrio San Antonio de Pitalito, alias Genis, quien, además, de acuerdo con las investigaciones, sería una de las personas encargadas de la venta y comercialización de estupefacientes al menudeo en un sector residencial de la capital pablera del departamento de El Huila. De esa manera, pues la mujer era requerida mediante orden judicial emanada por el Juzgado Único Promiscuo de Isnos por el delito de fabricación, tráfico y porte de estupefacientes. Asimismo, se registra anotaciones en el sistema SPOA de la Fiscalía por esta misma conducta y por el delito de violencia intrafamiliar. Al respecto, habla el mayor Héctor Silva, comandante encargado del Distrito 5 de Policía de Pitalito.
1: Dios y patria, soy el mayor Héctor Silva Trujillo, comandante del Distrito 5 de Policía de Pitalito. Gracias al trabajo articulado de nuestras capacidades investigativas y operativas, logramos en las últimas horas la captura de alias Genis, presunta integrante del grupo delincuencial conocido como el Cartel del Gramo, estructura criminal dedicada al tráfico local de estupefacientes y que recientemente había sido impactada con la captura de 10 de sus integrantes en el municipio de Isnos. Esta captura es el resultado de un proceso investigativo serio, técnico y persistente adelantado por nuestros hombres y mujeres de la SIJÍN, quienes continuaron las labores de búsqueda e inteligencia tras la desarticulación inicial de esta organización. De acuerdo con las investigaciones, esta persona tendría un rol importante en la comercialización de sustancias estupefacientes en pequeñas cantidades en el municipio de Pitalito, afectando directamente la seguridad y la tranquilidad de nuestro entorno residencial. Quiero reiterar nuestro compromiso absoluto con la seguridad de todos los ciudadanos. Desde la Policía Nacional seguiremos desplegando todas nuestras capacidades para enfrentar con contundencia a quienes pretenden afectar la convivencia en el Huila. También hago un llamado especial a la comunidad para que continúe confiando en su policía y denuncie oportunamente cualquier hecho delictivo a través de los canales oficiales, porque trabajando unidos seguiremos construyendo territorios más seguros y tranquilos.

0: También como operativos de las autoridades hallan explosivos en la terminal de la ciudad de Neiva, donde de esta manera, según las autoridades, activan así esa alerta de seguridad. Momentos de tensión se vivieron en el terminal de transporte de Neiva luego de que pues uniformados de la Policía Nacional encontraron material explosivo abandonado en una de las plataformas de buses intermunicipales, situación que obligó a activar así los protocolos de seguridad para evitar una posible tragedia. Pues el hallazgo ocurrido durante labores de patrullaje y de registro y control adelantadas por unidades de vigilancia de la Policía Metropolitana de Neiva. En horas de la madrugada, según el reporte oficial, los uniformados fueron alertados sobre un costal sospechoso ubicado en la parte externa del terminal, una zona de constante tránsito de pasajeros y de vehículos. Al llegar al sitio, los policías encontraron un costal blanco que aparentemente contenía arroz, sin embargo, un cable visible en medio de los elementos despertó sospechas y llevó a las autoridades a acordonar de inmediato el área mientras pues activaban todos los protocolos antiexplosivos. La situación obligó a solicitar el apoyo del grupo especializado antiexplosivos y del binomio canino Hades, pues que es entrenado para la detección de sustancias explosivas. Tras la inspección técnica, las autoridades confirmaron que dentro del costal había material altamente sensible. Durante la revisión fueron encontrados 20 detonadores eléctricos, una bobina con 250 metros de cordón detonante y 60 metros de mecha de seguridad, elementos que posiblemente fueron incautados y puestos a, que posteriormente fueron incautados y puestos a disposición de la Fiscalía General de la Nación para avanzar en la investigación sobre su procedencia y posible destino. Las autoridades ahora intentan establecer quién abandonó el material en el lugar y si tendría relación con actividades criminales o planes para cometer acciones ilegales en la región. El comandante de la Policía Metropolitana de Neiva, Héctor Jairo Betancourt Rojas, aseguró que la rápida reacción policial permitió neutralizar cualquier posible riesgo para la ciudadanía. Tras el procedimiento, la policía hizo un llamado a la comunidad para reportar cualquier situación sospechosa a través de las líneas de emergencia, especialmente en lugares de alta concentración de personas como terminales de transporte, centros comerciales y zonas públicas. La incautación evitó una posible situación de riesgo en uno de los puntos con mayor flujo de viajeros en la capital huilense. Mientras continúan las investigaciones para determinar el origen y la finalidad del material explosivo encontrado, pues esa fue parte de las recomendaciones que entregaron así las autoridades en el departamento de El Huila tras el hallazgo de este material explosivo en la terminal de transportes de la ciudad de Neiva. Siete de la mañana, 2 minutos, un primer corte comercial y ya regresamos con más información.
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Entrar aquí en Serio Noticias, ya tenemos 7 de la mañana, 14 minutos. La tasa representativa del mercado que regirá para el día de hoy está en 3.776 pesos con 79 centavos. El precio del café por carga de 125 kilogramos de pergamino seco con factor de rendimiento 94 está en 2.300.000 pesos. Estos son los indicadores económicos para hoy miércoles 13 de

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2: Cordial saludo a esta hora del día para todos los oyentes. Hoy es miércoles 13 de mayo del 2026. Vehículos con carga 1.249 para un total de 9.150 toneladas. Recuperación en la oferta de productos básicos de la canasta familiar se registró en las últimas horas en el mercado mayorista de Bogotá. La mazorca y la papa común continúan siendo los productos de mayor oferta en el mercado capitalino. Mazorca 50 mil pesos el bulto y la papa común 70 mil pesos. Hay que tener en cuenta estos dos productos a la hora de hacer mercado. Hoy bajaron los precios de acelga, apio, brócoli, cebolla cabezona blanca, cebolla larga, cilantro, espinaca, habichuela, limón Tahití y limón común. Los productos que tuvieron tendencia al alza: la arveja verde en vaina, la cebolla cabezona roja, el coliflor, haba verde, lechuga y zanahoria. Hoy es miércoles, hay que hacer mercado, hay que rendir el presupuesto, hay que tener en cuenta los granos, la lenteja, el garbanzo, arveja verde seca, arroz, panela, el queso, el huevo, la buena oferta que hay de plátano colicero, de plátano artón, de papa y de mazorca. ¿Qué cantidad de papa y mazorca ha llegado a la capital del país? Precio estable. Hay que tener en cuenta los granos, la carne de res, el pollo, el pescado, el huevo, el queso, frutas como la buena oferta que hay de banano criollo, banano urabá, la piña, la papaya, presenta excelente oferta en la capital del país. Ha bajado el precio del tomate de guiso, del tomate chonto. Buena la oferta que hay en este momento de todo lo que tiene que ver con lácteos y huevos. Panorama de oferta y demanda en la Central Mayorista de Bogotá. Informe con Pedro Triviño. Feliz día.
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0: En Tarque Serio Noticias, tenemos 7 de la mañana, 18 minutos. Continuamos con más información. Desde la gobernación de El Huila se adjudicó una de las obras más esperadas para el sur del departamento, con vía de acceso también hacia Oporapa, donde con esta adjudicación el gobierno departamental reafirma su compromiso de seguir llevando inversión, desarrollo y resultados concretos a los territorios, consolidando así un departamento con más vías, más oportunidades y más progreso de todos. La gobernación adjudicó oficialmente ese proyecto de mejoramiento vial que conectará el cruce de Orito Guas al lado blanco con el casco urbano del municipio de Oporapa, considerada como una, pues por la comunidad, como una de las obras más esperadas e importantes para el sur del departamento. El anuncio fue realizado por el gobernador Rodrigo Villalba Mosquera, quien además confirmó que el proceso de licitación pública ya fue adjudicado al consorcio Solución Vial Oporapa, dando así un paso definitivo hacia la ejecución de una obra que durante décadas reclamaron las comunidades del sur huilense. De esta manera, vamos a escuchar al mismo gobernador, quien habla al respecto sobre ese importante proyecto a dar inicio a esta conexión vial del sur del Huila.
1: Después de contratar una consultoría para diseñar con todas las especificaciones técnicas requeridas y apropiar los recursos financieros provenientes del crédito, sacamos el proceso de licitación pública para la pavimentación de la vía de acceso al municipio de Oporapa. Y hoy les quiero entregar la buena noticia al sur del departamento y especialmente a las comunidades de Oporapa. Fue adjudicada la licitación pública al consorcio Solución Vial Oporapa. Ya hay contratista. Esperamos que este legalice prontamente este contrato e inicie la obra. Estamos hablando de una inversión cercana a los 18 mil millones de pesos, en total 5.8 kilómetros, que representa desarrollo económico, mejores condiciones para nuestros productores, más competitividad para la región y una movilidad más segura. Pero lo más importante, una obra con óptimas especificaciones y que los oporapenses se la merecen. En el gobierno del Huila Grande es diciendo y haciendo. Estoy feliz con haber finiquitado esta contratación para una obra que se lo merecen los oporapenses.

Y son buenas también las noticias para el sur de el país, donde de esta manera se dio a conocer el día anterior acerca de precisamente esta obra sobre el sector de Pericongo, que muchísimos años esperando, así como lo estaban esperando el sector de El Sur, hablando de Oporapa, de lo anteriormente mencionado, pues destraban ese proyecto de Pericongo y esperan inicio de obras en la Ruta 45. Ahora queda en manos de la concesionaria Ruta al Sur para que realice la tramitología requerida ante la CAN y expida los permisos para continuar con las obras en este sector tan importante del departamento del Huila. Después de años de anuncios, retrasos, de trámites administrativos, pues el proyecto vial de Pericongo, considerado uno de los puntos más críticos de la Ruta 45 en el sur del país, recibió un nuevo impulso tras conocerse la resolución emitida por el Ministerio de Ambiente que autoriza la sustracción de gran parte del terreno afectado por la Ley Segunda. La noticia fue confirmada por el alcalde del municipio de Pitalito, Gider Luna Joven, quien calificó la decisión como un paso definitivo para destramar una obra que durante años ha sido reclamada por las comunidades del sur del Huila y de Putumayo. Después de tantas luchas, peticiones, audiencias, gestiones, por fin el Ministerio de Ambiente expidió la resolución que permite la sustracción de casi la totalidad del terreno que estaba afectando por Ley Segunda. Eso nos da la claridad y viabilidad para avanzar con el proyecto de Pericongo, expresó el mandatario. De acuerdo con lo explicado por el alcalde de Pitalito, la medida cobija cerca del 99% de las 8 hectáreas que estaban en discusión ambiental, dejando únicamente una porción mínima pendiente, la cual no afectaría el desarrollo técnico ni los estudios previamente realizados para la construcción del viaducto. Esto significa que el área protegida ya no es un obstáculo jurídico para iniciar así todas estas obras. La intervención en Pericongo es considerada una estrategia o es considerada estratégicamente para el país debido a que el tramo conecta al Huila con el departamento del Putumayo y facilita de esta manera el tránsito hacia Ecuador y el sur del continente. De acuerdo, pues, y se hace mención, durante muchos años el sector ha sido identificado como uno de los puntos más complejos y peligrosos de la Ruta 45 debido a sus constantes emergencias geológicas, derrumbes, cierres viales que afectan la movilidad y el comercio regional. El proyecto también contempla la construcción de 2 viaductos y obras de estabilización que permitirían mejorar la seguridad vial y reducir el riesgo de interrupciones permanentes en ese sector nacional. Según el alcalde de Pitalito, la inversión proyectada supera los 2 billones de pesos y los recursos ya estarían garantizados, por lo que ahora la concesionaria Ruta al Sur deberá expedir permisos ambientales que son requeridos ante la Corporación Autónoma Regional del Alto Magdalena CAN. El alcalde aseguró que ahora el proceso depende principalmente de estos permisos ambientales que debe otorgar así la CAN, por lo que anunció la solicitud de mesas técnicas con autoridades regionales y nacionales para agilizar los trámites pendientes. Tras el anuncio del Ministerio de Ambiente, las autoridades del sur del Huila comenzaron a impulsar nuevas mesas de trabajo con entidades nacionales y regionales para presionar la agilización de el proyecto. También hizo mención el alcalde que pues informó que solicitará formalmente al gobernador del Huila, a la Agencia Nacional de Infraestructura, al Instituto Nacional de Vías y a la concesionaria Ruta al Sur y a la Corporación Autónoma Regional del Alto Magdalena CAN avanzar con prioridad en las autorizaciones restantes. La intención es conformar una mesa técnica regional, como se hacía mención, con los alcaldes del sur del Huila, autoridad del Putumayo y representantes del gobierno nacional. Según pues lo que se ha mencionado también por parte de la gobernación, el mismo gobernador
destacó la importancia de haber superado una de las principales trabas administrativas que frenaban el proyecto. El mandatario señaló que durante meses existió confusión entre las entidades nacionales sobre pues cuál autoridad debía asumir el licenciamiento ambiental de la obra, situación que terminó retrasando el avance y el proceso del desarrollo de ese importante proyecto. El gobernador también aseguró que destrabar esta solicitud y el avance de este proyecto es una noticia positiva para toda la región surcolombiana, especialmente por el impacto económico y logístico que pues tendría la modernización de este corredor vial sobre la ruta 45. De esta manera, también el mandatario reconoció que existe preocupación por las constantes dificultades en algunos puntos del corredor y aseguró que será necesario revisar técnicamente las obras ejecutadas. Las autoridades departamentales esperan que el avance logrado con Pericongo permita así acelerar las obras restantes de la ruta 45 y evitar que los problemas de movilidad sigan afectando el transporte de carga, el turismo y la conexión entre los departamentos del sur del país. ¿Qué sigue ahora? Pues a la espera de que la concesionaria Ruta al Sur expida los permisos de dos procedimientos ante la CAN para poder así seguir adelante con las obras en el sector de Pericongo y finalmente los permisos que se requieran pues son ocupación de cauce y permiso de aprovechamiento forestal, es lo que puntualmente le van a requerir a la CAN para dar continuidad con esta importante obra en Pericongo.

0: Antes de ir a nuestro corte comercial, también contarles que el departamento del Huila se alista para las elecciones presidenciales y atípicas en el municipio de Gigante. Más de 937 mil ciudadanos podrán votar este 31 de mayo en el departamento del Huila. Desde la registraduría alistan toda la logística para que este proceso electoral se desarrolle sin ningún contratiempo. Además, simultáneamente realizarán el alistamiento de las elecciones atípicas en el municipio de Gigante, los cuales serán el próximo 7 de junio. El departamento del Huila pues ya tiene toda la logística lista para afrontar una de las jornadas democráticas más importantes del año. La Registraduría Nacional también confirmó que avanza en la fase final de preparación para las elecciones presidenciales el próximo 31 de mayo y de manera paralela las elecciones atípicas en el municipio de Gigante para el 7 de junio. La delegada de la Registraduría, Yanira Córdoba, aseguró que el departamento se encuentra preparado para pues garantizar el desarrollo de ambos procesos electorales mientras avanzan los simulacros técnicos, la distribución logística y las estrategias para enfrentar posibles dificultades derivadas de la temporada invernal. Según explicó la funcionaria, el calendario electoral se ha venido cumpliendo de acuerdo con los cronogramas establecidos y actualmente ya se cuenta con un censo electoral definitivo y con toda la divipola cerrada para las elecciones presidenciales. De esta manera, de acuerdo con las cifras encargadas y entregadas por la Registraduría, 937.739 ciudadanos están habilitados para ejercer su derecho al voto durante la primera vuelta presidencial. Para atender esta población electoral se dispondrán 2.745 mesas de votación distribuidas en los 37 municipios del departamento del Huila. La funcionaria destacó que buena parte del trabajo realizado durante las últimas semanas se ha enfocado en garantizar la operación logística y tecnológica de las elecciones, especialmente en zonas rurales donde pues históricamente existen mayores desafíos en materia de conectividad y de acceso. Uno de los pasos fundamentales es la organización de las elecciones, que son simulacros técnicos que desarrolla la Registraduría días antes de la jornada oficial. Estos ejercicios pues permiten verificar la capacidad operativa del sistema de transmisión y consolidación de los resultados. Por ello, para el próximo 16 de mayo está programado un simulacro departamental de preconteo, mediante el cual se pondrá a prueba el sistema de comunicaciones entre los puestos de votación y los centros de procesamiento de datos. Esto con la intención de garantizar que una vez finalice la jornada electoral, los boletines de resultados puedan entregarse rápidamente a la ciudadanía y a los medios de comunicación sin mayores contratiempos. Según la Registraduría, el hecho de que en la primera vuelta presidencial exista una sola tarjeta electoral facilitará considerablemente el proceso de conteo de votos y consolidación de resultados. Es así como pues se garantiza de esta manera las jornadas que se van a realizar en el departamento del Huila, en este caso las elecciones presidenciales y puntualmente para el departamento las elecciones atípicas en el municipio de Gigante para el próximo 7 de junio. Serán las elecciones en Gigante para elegir, valga la redundancia, a su mandatario, el alcalde del municipio de Gigante. Y pues continúan ellos cumpliendo con los protocolos emanados a nivel nacional del paso a paso para así garantizar aún más lo que será la jornada presidencial para el próximo 31 de mayo. 7:33 en Tarque Estéreo Noticias, pausa y al regreso más información de interés para nuestra comunidad.
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8: Un saludo muy especial para la querida audiencia de Tarqui Estéreo Noticias, que a esta hora están escuchando toda la información correspondiente a esta fecha. Saludos especiales para todos y a los directivos. Les habla Santiago Villarreal, es el creador de la pomada Lacre y también de la loción ASI. De la misma casa Lacre se produce la loción ASI. La loción ASI es un producto maravilloso que se extrae a partir del extracto de una papa pequeña, muy conocida en nuestra región andina, muy conocida en todo Latinoamérica, pero especialmente en Sudamérica. Está la región andina, de la cual Colombia, por supuesto, hace parte, el Ecuador, Perú y Bolivia. Esta papita se llama comúnmente, o en el idioma aymara la llamamos ulluco. Se puede escribir con U sola o se puede escribir con H, ya que la etimología de las lenguas indígenas no son iguales al español y, por lo tanto, en la escritura no conocemos cómo se escribe. Pero el ulluco, lo importante es que de este extracto del ulluco se saca un potente bactericida y fungicida. ¿Bactericida por qué? La sustancia bactericida combate bacterias de amplio espectro. Esto, por supuesto, la ciencia médica más adelante irá a descubrir esta maravillosa papa, como del extracto de este tubérculo se puede sacar un potente bactericida similar o quizá mejor que la misma penicilina, que fue el descubrimiento más maravilloso del siglo pasado en la medicina moderna. Y un fungicida, ¿por qué? Porque los fungicidas combaten los hongos de todas las especies y en todas partes de la piel, hongos ultra resistentes. También es despigmentadora. El olluco tiene una sustancia que despigmenta algunas manchas de la piel, justamente porque tiene un bactericida y muchas de esas manchas son originadas por patologías relacionadas con los hongos. Ahora, la preparación es muy sencilla. El extracto del olluco lo preparamos con agua destilada de la mejor calidad, de mejor grado que existe en el mercado. No se le adiciona sino un pH para que sea adherente, digamos lo que en términos coloquiales es un pH pegajoso, para que pueda adherirse a la piel y al mismo tiempo no se necesitan pHs para abrir los poros, ya que las sustancias del olluco hacen que los poros se abran inmediatamente para que penetren al interior de la zona cutánea, o sea, la zona de la piel. Pues bien, ya preparada la loción, que ustedes la conocen y que se vende allí en la emisora de que origina este noticiero Tarqui Estéreo Noticias, pues esta loción está indicada especialmente para aquellas personas que tienen alergias. Esas alergias que se forman en la piel por diferentes factores, a veces desconocidos. Las alergias se forman por diferentes formas. También, y la aplicación es muy sencilla, como es una loción que viene en un pequeño frasco de 10 centímetros cúbicos que se puede aplicar como una especie de atomizador o aerosol, pero no propiamente se esparce en goticas, y con el dedo índice o los dedos puede usted ayudar a hacer el masaje, a esparcirla en la piel donde se originen esas alergias. No tema por la piel, que no tiene ningún problema. Esta loción, además de ser un potente bactericida y fungicida, además tiene una sustancia analgésica que alivia el dolor inmediatamente, que lo origina la misma sustancia del olluco. Esas patologías también relacionadas con infecciones en la piel, que llamamos comúnmente salpullidos o coloquialmente sarnas, para hablar un poco más en términos más coloquiales, a veces se forman en diferentes partes de la piel y no se han curado con muchos medicamentos convencionales, pues así los elimina poco a poco, incluyendo esos sarnas o esos sarpullidos que salen en el cuero cabelludo, especialmente en los niños. Aplique así y verá cómo le va a quitar inmediatamente, le va a curar totalmente esos sarpullidos y esas sarnas. Se utiliza así de forma también en goticas, se esparce por la piel cada 8 horas, pero usted notará que en las primeras 4 horas comienza la etapa de curación, de desaparecer esos sarpullidos, y por supuesto con las alergias es mucho más rápido. Para esos hongos ultra resistentes, esos hongos que no se han podido curar con ningún medicamento convencional, y a veces la gente recurre a ungüentos o pomadas veterinarias para atacar los hongos. No se debe utilizar ungüentos o productos veterinarios para la piel del ser humano, porque la piel del ser humano es muy sensible, es muy diferente a la piel de las vacas, a la piel de los caballos, de los cerdos. Inclusive los cerdos tienen una piel muy gruesa. Ustedes se han podido dar cuenta cuando un marrano, un cerdo, pues se crece bastante, el cuero comienza a ser mucho más resistente, mucho más grueso. Entonces no utilicemos productos veterinarios para combatir hongos, porque para eso está ASI. ASI es un producto netamente natural, elaborado con a base de la herbología, que es la extracción de las sustancias. Aplique ASI para esos hongos que se forman en forma de vejigas, agüita, en forma de caspa o en forma de manchas en la piel, o cualquier otra forma que tomen los hongos, inclusive aquellos hongos que se forman en la uña, el dedo gordo del pie o en las uñas de los pies, que generalmente son muy resistentes, pues esas son mucho más demoradas la curación con ASI, porque requiere un tratamiento de varios días, aplicando constantemente cada 8 horas sobre esa uña para que desaparezca el hongo. También está indicada el ASI para aquellas personas que sufren esos mal llamado chunche, que es producido por un árbol coloquialmente llamado así, el chunche. Entonces este árbol produce una reacción alérgica y por supuesto produce también una reacción infecciosa, pero en 24 horas aplicando ASI se quita totalmente. Y aplíquelo también para la picadura de insectos. Cuando le piquen los mosquitos o pequeños insectos o picaduras de abejas, de avispas o hipas, aplique así y verá cómo le quita el dolor inmediatamente y le va a evitar la inflamación.
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2: Trabajo y progreso en un solo lugar. Recientemente habilitamos nuevas ofertas de empleo para que te postules y seas parte de nuestro talento élite. 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
8: 7:52 en Darky Estéreo Noticias. El día anterior se llevó a cabo en la ciudad de Neiva un importante evento y estrategia por parte de la gobernación de El Huila, la estrategia Huila Grande Baila San Juanero sin miedo ni violencia. En este tercer año consecutivo, la gobernación realizó el lanzamiento oficial de esta estrategia Huila Grande Baila San Juanero sin miedo ni violencia. Una iniciativa liderada por la gestora social del departamento, Ángela Parra Fajardo, que llega a su tercer año consecutivo promoviendo entornos seguros, libres de violencia y de respeto hacia las mujeres durante las festividades sanpedrinas. La estrategia busca prevenir cualquier tipo de violencia basada en género durante el Festival del Bambuco en San Juan y en San Pedro, fortaleciendo acciones de sensibilización, acompañamiento institucional y articulación con diferentes entidades del orden departamental y municipal. Durante el acto de lanzamiento, la gestora social Ángela Parra Fajardo destacó la importancia de seguir construyendo una cultura ciudadana basada en el respeto y la protección de la mujer, especialmente en escenarios masivos y culturales que reúnen a miles de personas durante la temporada festiva. Uno de los anuncios más importantes realizados durante la jornada fue el acompañamiento y vigilancia permanente que tendrán las candidatas de los diferentes certámenes del departamento, quienes contarán con atención prioritaria y rutas de protección para garantizar su bienestar y tranquilidad durante cada una de las actividades oficiales a realizarse, sobre todo en este caso en la ciudad de Neiva. Por su parte, el gobernador también fue enfático en señalar que no se permitirá ningún tipo de violencia durante las festividades, reiterando el compromiso institucional para proteger la integridad de las mujeres y garantizar unas fiestas más seguras para todos. Esta estrategia Huila Grande Baila San Juanero sin miedo ni violencia contará con el respaldo de diferentes instituciones, organismos de seguridad, gestores culturales, alcaldías municipales y actores sociales, quienes trabajarán de manera articulada para promover una celebración responsable, segura y libre de violencias. Con esta iniciativa, la gobernación del Huila ratifica su compromiso con la protección de los derechos de las mujeres y el fortalecimiento de espacios culturales seguros en todo el territorio huilense. Una campaña muy importante a tener en cuenta también en nuestra región, en nuestra localidad, en lo que será el desarrollo de estas festividades de tradición, de cultura, y lo que se busca también a través de esta importante estrategia, pues el respeto, la tolerancia, la no violencia contra la mujer, de tener esa empatía, de ese respeto al no bullying igualmente hacia las diferentes candidatas, en las diferentes categorías, no solo en lo que concierne al desarrollo del el reinado departamental, de lo que se lleva a cabo en las ciudades de Neiva, sino también en todos los municipios. Es un llamado desde ya también al respeto, al no bullying, por cada una de las mujeres que hacen parte del desarrollo de estas festividades. Que Tarqui no sea la excepción, donde prime por supuesto el respeto, la tolerancia, y que también podamos ser parte de esta estrategia Huila Grande Baila San Juanero sin miedos ni violencias. Y de esta manera pues vamos a escuchar a la misma Ángela Parra Fajardo, gestora social del departamento del Huila, quien habla acerca del lanzamiento de esta importante estrategia.
9: Hoy nos reunimos para reafirmar un mensaje claro y necesario. Nuestras tradiciones deben seguir siendo motivo de orgullo, de alegría y de unión, pero también deben ser espacios seguros, libres de miedo y de cualquier forma de violencia. Por eso desde el gobierno departamental fortalecemos la estrategia Huila Grande Baila San Juanero sin miedo ni violencia. Una apuesta que busca promover el respeto, la convivencia, la protección de los derechos de las mujeres durante nuestras fiestas sanpedrinas. El sanjuanero es el alma de nuestra cultura huilense. Representa nuestras raíces, nuestra identidad y la grandeza de un pueblo que celebra con música, danza y tradición. Pero pero ninguna expresión cultural puede estar por encima de la dignidad y la tranquilidad de las mujeres. Que queremos que cada niña, joven y mujer pueda disfrutar nuestras festividades con libertad, con alegría y con la certeza de que no están solas.
8: A su vez, también habla el mismo gobernador al respecto del lanzamiento de esa iniciativa.
10: En el Huila no vamos a permitir que la violencia se disfrace de tradición, ni que el miedo le robe a nuestras mujeres el derecho a vivir nuestras fiestas en libertad. Por eso nace y fortalece la estrategia Huila Grande Baila San Juanero, sin miedo ni violencia. Una apuesta institucional que busca proteger la vida, la dignidad y los derechos de las mujeres durante nuestras celebraciones sanpedrinas. Hay más de 70 eventos culturales programados, pero todo eso queremos hacerlo en sana convivencia en nuestros desfiles y que las candidatas sean respetadas, no haya ningún tipo de bullying, ni abuso, ni acoso por parte de nadie. Colombia es uno de los países donde más hemos avanzado en la legislación de género, de equidad de género, de los países que más hemos avanzado. Sin embargo, brotes de violencia de género se dan y mientras haya uno siquiera un solo caso, pues tenemos que las autoridades, y me alegra mucho que la oficina, la Secretaría de la Mujer y la gestora social, la primera dama del departamento, lideren esta estrategia con las demás dependencias que tienen que ver, salud, gobierno, etcétera, etcétera.
8: Importante iniciativa a tener en cuenta, reitero, en nuestro municipio. A evitar el bullying, a apoyar mejor a las candidatas. Y donde reiteramos esa invitación para los diferentes barrios, veredas, centros poblados, a unirse a los diferentes certámenes del 33º Festival del Bambuco Tarqui 2026. A los líderes, presidentes de las juntas de acción comunal. Esa participación es importante para reactivar así nuestras tradiciones, nuestra cultura, para no dejar perder esos, ya son la versión 33 años de tantas historias, y lo que se busca es precisamente continuar con ellas. Es la invitación que se realiza también desde la administración municipal. Así como lo ha hecho el barrio Villas del Canadá, este año una vez más retoman este importante evento del Reinado de las Casadas, que será el próximo 13 de junio. Las inscripciones están abiertas. Si usted, mamita que nos escucha a esta hora, es mayor de 30 años, tiene esposo, hijos y lleva el San Juanero en sus venas, esta es la oportunidad para representar a su barrio, a su vereda, a su centro poblado, a su municipio, en el Reinado de las Casadas, que organiza el barrio Villas del Canadá, del municipio de Tarqui. Están abiertas las inscripciones. Para mayor información, se pueden contactar en casa del señor Hermides Ramos, en el barrio Villas del Canadá, o igualmente a través de los números de contacto. Desde el 311-846-4167, 311-846-4167, o al 310-878-5988, 310-878-5988. 2.500.000 pesos para la reina como premio, 1.500.000 pesos para la virreina y 1.000.000 de pesos para la princesa. Este evento, 13 de junio en el municipio de Tarqui, donde habrá el mejor ambiente musical, comidas, bebidas para todos los gustos, luego del Reinado de las Casadas, por supuesto. Continuará este gran evento. Invitación a barrios, veredas y municipios vecinos al Reinado de las Casadas. e importante tener en cuenta siempre este mensaje. Huila grande, sin miedos ni violencias contra la mujer. 8:02 para cerrar nuestra información en el ámbito local. Recordarles una vez más a los abuelitos, a quienes hacen parte del programa Colombia Mayor en el municipio de Tarqui, este apoyo económico que entrega Prosperidad Social. Ya se encuentra habilitada precisamente para realizar el cobro del cuarto ciclo 2026. Este va hasta el 27 de mayo para que puedan reclamar ese subsidio en los puntos autorizados de su chance y su red aquí en el municipio de Tarqui. Desearles a todos un buen día. Continúen con toda la programación de nuestra estación radial.
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Buenos días a toda la audiencia de Arquefe en la Feria. Como siempre, invoquemos la presencia del Espíritu de Dios en nuestras vidas para que Él nos ayude a que hagamos su santa voluntad. Que el Señor nos bendiga y nos ilumine. Bendecido día para todos.

Hermanos, iniciamos este nuevo día que el Señor nos regala para que hagamos su santa voluntad, orando con el Salmo 148. Llenos están el cielo y la tierra de tu gloria. Alabada al Señor en el cielo. Alabada al Señor en lo alto. Alabadlo todos sus ángeles. Alabadlo todos sus ejércitos. Reyes del orbe y todos los pueblos, príncipes y jueces del mundo, los jóvenes y también las doncellas, los ancianos junto con los niños.

0: Alaben el nombre del Señor, el único nombre sublime, su majestad sobre el cielo y la tierra. Él acrece el vigor de su pueblo, alabanza de todos sus fieles, de Israel su pueblo escogido. Gloria al Padre, al Hijo y al Espíritu Santo, como era en un principio, ahora y siempre, por los siglos de los siglos. Amén. Llenos están el cielo y la tierra de tu gloria. Amado Señor, te damos infinitas gracias por el don de la vida. Te damos infinitas gracias, Señor, porque nos permite llegar a esta nueva jornada, a estar llenos de tu amor, de tu misericordia. Gracias, Señor, porque nos permite, como siempre, despertar en esta maravillosa mañana. Te decimos todos, ven Espíritu Santo, por medio de la poderosa intercesión del corazón inmaculado de María, tu amadísima esposa, concédenos luz, fortaleza, perseverancia para poder acompañar la Santísima Virgen María durante los 9 meses desde la Anunciación hasta el nacimiento de Jesús nuestro Señor. Amado Señor, María, Marta, nos fuimos al monte juntas para rezar. En el camino compartía con ella las preguntas que me hacía estos días arriba del monte del Carmelo, donde estabas tú, acompañada de su prima Santa Isabel. Te pedimos hoy, Santísima Virgen María, por tu santa intercesión, que tu Hijo escuche las oraciones que te hacemos en este día. Llenos de confianza en ti, oh Madre Santa, para que tú, con tu santo manto, nos proteja, nos cubra y nos llene de tu amor y de tu bendición. Humildemente te pedimos, Santísima Virgen María, que nos envíe tu Santo Espíritu, que le pida a su amado Jesús que nos regale ese don tan grande, esos 7 dones que necesitamos para existir, para hacer las cosas de la mejor manera. Te pedimos, oh Santísima Virgen María, que nos llene de tu amor. Y te encomendamos a ti, Señor, por medio del Espíritu Santo, que fecundes el seno virginal de María, que escogiste para ser la mamá de Jesús, nuestro Salvador. Te alabo y te bendigo, Señor, y te agradezco por tu amor incondicional, por mí, por mi familia y por toda la humanidad. Sé que mi vida es rígida por tu providencia, que la misma forma que llenaste a María para una misión, también nos ha llamado a nosotros para que seamos esos seguidores y esas personas que anunciamos el mandato como lo hizo la Santísima Virgen María. Ejemplo de María que llevó el Verbo por 9 meses, también nosotros debemos compartir la experiencia de tener a Jesús en nuestra vida, hacerlo uno con nosotros para que podamos experimentar el verdadero amor que solo lo das tú, que vives y reinas por los siglos de los siglos. Amén.
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0: Bien, hermanos, hoy continuamos leyendo el Evangelio de San Juan en el capítulo 16, versículos del 12 al 15. Escuchemos con mucha atención la palabra del Señor. En aquellos días dijo Jesús a sus discípulos: muchas cosas me quedan por deciros, pero no podéis cargar con ellas por ahora. Cuando venga Él, el Espíritu de la verdad, os guiará hasta la verdad plena, pues no hablará por cuenta propia, sino que hablará de lo que oye y os comunicará lo que está por venir. Él me glorificará, porque recibirá de lo mío y os lo anunciará. Todo lo que tiene el Padre es mío. Por eso os he dicho que recibirá y tomará de lo mío y os lo anunciará. Palabra del Señor, gloria a ti, Señor Jesús.

0: Mis hermanos, continuamos leyendo este evangelio que nos va conduciendo hacia la venida del Espíritu Santo sobre la iglesia, sobre los apóstoles y en sí, para cada uno de nosotros. Hoy el Señor está comunicándose con ellos de una manera muy especial, ya diciéndoles que Él no va a estar mucho tiempo con ellos, pero que es necesario. Por ahí en una parte dice, es necesario que yo me vaya, dice el Señor, para que les envíe el defensor, el paráclito, el que dará fuerza, poder, sabiduría y entendimiento para poder seguirlo a Él con valentía. Y hermanos, que nos damos cuenta que los discípulos, cuando estaban con el Señor, caminaban con Él, estaban con Él, y surgían muchas dudas en su corazón. Surgían muchos miedos, muchos temores, ganas de desertar muchas veces. Estaban totalmente todavía temerosos, aún estando con el Señor. Y el Señor les dice que falta algo de Él para darles su plenitud. Tengamos en cuenta, hermanos, que el Espíritu de Dios que envía sobre la tierra es la plenitud de Dios. Ya el Padre había hecho la labor, ya había creado, providente, todo lo da, todo lo hace. Envía a su Hijo para rescatar lo que estaba perdido, que era la humanidad. Y todavía le faltaba algo. Y por ende, envía lo que siempre se dice, la plenitud de Dios en el Espíritu Santo. El Señor había muchas cosas que no le manifestaba a ellos porque el temor todavía, repito, los invadía. Entonces dice, hay muchas cosas que quedan por decirles. Y esas muchas cosas, por ejemplo, eran que tenían que padecer de la misma manera que Él padeció. Y si no estaban llenos del Espíritu de Dios, lógico que no iban a ser capaces de enfrentar las cosas como el Señor se las proponía. Y nos damos cuenta, hermanos, cómo lo que Jesús les anunciaba era para esto, para que se llenaran de valentía y entonces sí escucharan y miraran a plenitud la misión que tenían. Que ya con el poder del Espíritu Santo todo lo podían hacer. Todo lo que en el nombre del Señor Jesús ellos buscaran para hacer el bien, con la fuerza del Espíritu de Dios, lo iban a lograr. Y por eso acá el Señor les decía, yo les he hablado de muchas cosas. Y nos damos cuenta en los evangelios, todo lo que el Señor les enseñaba, les hablaba, les decía a los discípulos. Y Él les dice, y todavía le falta algo y no se lo he dicho, para decírselo el momento adecuado. Y lo que les iba a regalar realmente era su espíritu, la fuerza de Dios. Hermanos, qué interesante es que nosotros también tengamos como devoción, el centro de todas las devociones debe ser el Espíritu Santo. Es una recomendación bien interesante que se debe hacer y que nosotros como cristianos debemos tenerla en cuenta. Si usted se va para el templo, pídale al Espíritu Santo que lo ilumine para lo que va a hacer ahí. O sea, todo lo que hagamos debería ser guiado por el poder de Dios a través de su Santo Espíritu. Porque Él está diciendo a los discípulos que cuando venga el Espíritu de la verdad, los hará entender todo sobre el plan de salvación de Dios. Hermanos, nosotros si no nos dejamos llenar del Espíritu de Dios, si no lo invocamos a todo momento, si no nos aferramos a Él, vamos a salir, como se dice coloquialmente, salir corriendo, en el primer problema que se nos presente, en la primera dificultad que se nos haga en el camino. vamos a salir huyendo de cualquier situación, especialmente en el seguimiento de Jesús, a través de lo que Él quiere de nosotros. Pero si estamos llenos de su Espíritu Santo, si nos dejamos guiar, si esa promesa que el Señor hace a los discípulos la dejamos que se haga realidad en nosotros, pues va a ser mucho más fácil salir de los problemas, de las dificultades de la vida. Nadie que no se aferre al Espíritu Santo, nadie que solo intente hacer las cosas, le van a salir de la mejor manera. Si nos aferramos a Dios en su Santo Espíritu, en medio de las dificultades surgirá Él, que es la plenitud total del amor de Dios. Miremos, hermanos, aquí el amor de Dios. El amor de Dios es que dice que no nos deja solos. Estará siempre con nosotros. Es la promesa que le hace a los discípulos. Y hoy nos la hace a nosotros también. Esa seguridad, esa certeza de que a través de su Santo Espíritu Él camina con nosotros en nuestra vida. Que no nos abandona. Hermanos, cuando estamos en los momentos más difíciles, necesitamos más de Dios. ¿Por qué? No es porque Él esté aparte de nosotros en los momentos difíciles, sino que nosotros, aferrados a Él, esos problemas, esas dificultades se solucionarán de la mejor manera. Entonces hay que pedirle al Señor que nos dé, que nos regale ese Santo Espíritu. Y mire lo que Él dice. Él me lo dirá porque recibirá de los míos y lo anunciará. Todo lo que tiene el Padre es mío. Por eso os he dicho, recibirá y tomará de lo mío y lo anunciará. ¿Qué es lo que está anunciando Jesús? El Espíritu Santo. Eso es lo que el Padre y el Hijo tenían reservado para la humanidad, su Santo Espíritu. Que el Señor nos dé la gracia de ser esas personas aferradas al Espíritu de Dios, para que podamos encontrar el camino especialmente de la salvación. El Espíritu de la verdad, que es el Espíritu de Dios, nos guiará especialmente cuando nosotros lo invocamos para ser mejores, para orar mejor, para que podamos dejar las costumbres que no nos hacen bien. Y si es desde el Espíritu de Dios, pues eso va a ser más fácil. Cuando usted y yo tenemos una mala costumbre, que él no es consciente, pídale al Espíritu de Dios que Él le ayudará. Él nos ayudará a salir especialmente de las cosas que estamos haciendo incorrectas. Que el Señor nos bendiga y nos ilumine, y que la Santísima Virgen en este día tan especial, hoy 13, que es un día tan especial, que se le hace un homenaje también muy especial a la Santísima Virgen María, que ella nos ilumine, que nos guíe, que nos dé esa fortaleza, porque ella es la llena de todas las gracias. La Santísima Virgen María recibió todo el poder de Dios desde su concepción y continuó toda su vida llena del Espíritu de Dios en plenitud. Estuvo con su Hijo, Dios con ella, y continuó. En Pentecostés nos damos cuenta que estaba la Santísima Virgen María con los discípulos cuando vino la plenitud de Dios a través de su Santo Espíritu. A ella especialmente lo recibió y continuó su vida más cerca. O sea, no digamos más cerca porque ya estaba con Dios. Siguió su camino aferrada a su Hijo con todo el amor que la caracterizó por ser la mamá, la madre de Jesús. Que la Virgencita María nos proteja, nos cubra con su santo manto y nos dé su santa bendición. Amén.
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2: La parroquia. Hermano, la nota de información es un saludo muy especial de parte del padre Melquisedec, párroco de esta querida comunidad de Padua. Para informar que hoy, por este 13 de mayo, estará en la comunidad del Tambo a las 3 de la tarde. Y por la noche, pues, será la Eucaristía, también en el templo parroquial. El día 14, de mayo, jueves 14, estará en el tablón de Bélgica a las 3 de la tarde. La estación de servicio y al vergel en honor al Señor de los Milagros a partir de las 7 de la noche en la Santa Eucaristía. Entonces es una invitación del Padre Melquisedec a esta querida comunidad de la parroquia San Antonio de Padua. El domingo estará en esta invitación a las 3 de la tarde, estarán celebrando la fiesta patronal en honor a San Isidro. Entonces ahí

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1: Hola, hola, Stephanie. Buenos días y a toda la gente conectada con Darky Estéreo. Hoy, miércoles 13 de mayo. Hoy hablamos de la Virgen de Fátima. A nivel internacional, también hoy hablamos del Día Mundial de la Gestión de Instalaciones, Día Mundial del Entrenador de Fútbol, que a propósito ya presentó el listado para los convocados o quienes van, pues obviamente, al cotejo mundialista. Día Internacional del Hummus. Día Nacional del Niño Hospitalizado, una celebración que dio inicio en España y que ha tomado fuerza en Europa y en América Latina. Hoy recordamos a Carlos el Gordo Benjumea. Falleció hace 5 años, un 13 de mayo del 2021, era jueves. Reconocido actor de televisión, cine y teatro, comediante y director con más de 50 años de vida artística. Hoy también recordamos al maestro Rafael Escalona. Falleció hace 17 años, un 13 de mayo del 2009, día miércoles. Compositor colombiano de música vallenata y gran leyenda nuestra música. Y hoy hablamos que la esperanza está más viva que nunca. Sí, hoy llega a sus 43 años Esperanza Gómez, actriz colombiana de cine para adultos. Y para recordar, vamos a 1917, donde ocurren las apariciones en Fátima, Portugal, donde tres niños pastores llamados Lucía dos Santos, Jacinta y Francisco Marto afirman que se les apareció la Virgen. Un día como hoy, 1950, se celebra la primera carrera de Fórmula 1 en el circuito de Silverstone en Reino Unido. Un día como hoy, 1958, se registra la marca Velcro en Estados Unidos. Un día como hoy, en 1981, el terrorista turco Mehmet Ali Agha intenta asesinar al Papa Juan Pablo II disparando contra él en la Plaza de San Pedro en la Ciudad del Vaticano. Un año después, en 1982, el Papa Juan Pablo II sufre un nuevo atentado en el Santuario de Fátima, Portugal, donde el sacerdote católico español anticomunista Juan Fernández Croc intenta asesinarle. En 1989, un día como hoy, en la Plaza de Tiananmen en Pekín, China,

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2: De mayo, hoy hablamos de Nuestra Señora de Fátima. Recordemos una advocación mariana de la Iglesia Católica que hace referencia a las apariciones de la Virgen María que ocurrieron en 1917 en Fátima, Portugal, a tres niños, Lucía dos Santos, sus primos Francisco y Jacinta Marto. Esas apariciones fueron declaradas dignas de crédito por la Iglesia Católica y Fátima se ha convertido en un importante centro de peregrinación. La festividad de la Virgen de Fátima se celebra pues cada 13 de mayo en conmemoración a la primera aparición. Además, los niños videntes Francisco y Jacinta Marto fueron canonizados como santos el 13 de mayo del 2017 en el centenario de las apariciones. Es una ocasión importante para los católicos que la veneran y se llevan a cabo celebraciones, procesiones y peregrinaciones en todo el mundo en honor a esta advocación mariana. Según los relatos, la Virgen se apareció a tres niños pastores, Lucía dos Santos y sus primos Francisco y Jacinta Marto. Esas apariciones tuvieron lugar en Cova de Iría, cerca de la localidad de Fátima, durante 6 meses consecutivos desde mayo hasta octubre. En las apariciones, la Virgen supuestamente transmitió mensajes y revelaciones a los niños, incluyendo la importancia de la oración, la penitencia y el rezo del rosario. Aquí viene la pregunta, ¿usted alguna vez ha rezado el rosario? ¿Sabe cómo se reza el rosario? También le reveló secretos, algunos de los cuales fueron compartidos con el mundo y otros mantuvieron en secreto. En el bucólico escenario de Cova de Iría, los tres primos, Lucía, Jacinto y Francisco, realizaban su labor de pastoreo de ovejas. Un día, mientras escampaban de la lluvia en busca de refugio, fueron testigos de un fenómeno inexplicable. Una luz blanca resplandecía entre árboles. Para su sorpresa, se encontraron con la visión de una mujer vestida de blanco sosteniendo un rosario que identificaron como la Virgen María. Esta aparición misteriosa les encomendó una tarea importante. Debían regresar a ese lugar el día 13 de cada mes. Los tres primos no tardaron en cumplir con el encargo de la Virgen, compartiendo sus experiencias con los habitantes del pueblo. Sorprendentemente, sus apariciones coincidían siempre en el día 13, especialmente durante los meses de junio y julio. Trágicamente, en una de las primeras apariciones en junio, la Virgen les anunció un destino desgarrador, la muerte inminente de dos de los niños, Jacinta y Francisco. Esta profecía se cumplió en diciembre de 1918 debido a una devastadora epidemia de gripe española. Primero Francisco, que falleció, seguido de Jacinta en febrero de 1920. A lo largo de sus apariciones, la Virgen María hizo hincapié en la importancia del rezo del rosario y enseñó una oración especial a los niños. Oh Jesús, perdónanos por nuestros pecados, líbranos del fuego del infierno y lleva al cielo todas las almas, especialmente las más necesitadas de tu divina misericordia. Esta devoción al rosario se convirtió en un pilar de la fe para los creyentes en la región. El punto culminante de estas apariciones tuvo lugar el 13 de octubre de 1917, un día conocido como el Milagro del Sol. Después de una lluvia ligera, miles de personas se reunieron en Cova de Iría, atraídas por los relatos de los niños. Presenciaron un espectáculo asombroso mientras el sol parecía despejar las leyes cósmicas. Se movía de una manera inesperada y emitía una luz distinta a la habitual. La tierra y la ropa mojadas por la lluvia se secaron instantáneamente, lo que llevó a algunos a temer que fuera el fin del mundo. Este evento milagroso dejó una impresión duradera en la memoria de todos los presentes, reforzando la fe en el mensaje de la Virgen María y el poder del rosario. La devoción a la Virgen de Fátima es muy extendida y su mensaje de oración, penitencia y paz continúa siendo relevante para muchos fieles católicos en todo el mundo. Dentro de todo lo que conlleva con la Virgen de Fátima, vamos a encontrar una gran variedad de lo que se atribuye en milagros. Recordemos el primero, pues, el milagro del sol, que era la parte donde hablamos el 13 de octubre de 1917. Sanaciones y curaciones. Se han registrado numerosos casos de personas que afirman haber experimentado sanaciones milagrosas después de visitar el santuario de Fátima y rezar a la Virgen. Esas sanaciones incluyen casos de enfermedades físicas y mentales. Conversiones y transformaciones de vida. Muchos fieles creen que la intercesión de la Virgen de Fátima ha llevado a conversiones y cambios significativos en la vida de las personas. Esto puede incluir la superación de adicciones, la reconciliación en relaciones rotas y la transformación espiritual. Experiencias personales de gracia y consuelo. Muchos devotos de la Virgen de Fátima reportan experiencias personales de gracia, consuelo y paz interior después de haber rezado y pedido su intercesión. Los milagros, recordemos, no son verificados científicamente y están basados en la fe y la creencia de las personas. La Iglesia Católica ha reconocido la importancia de las apariciones de Fátima, pero no declara oficialmente los eventos como milagros de manera automática. Cada caso, recordemos, que se examina individualmente. En lo que encontramos, parte de los patronazgos de la Virgen o asociados con la Virgen de Fátima, patrona de Portugal. La Virgen de Fátima es la patrona de este país en reconocimientos a las apariciones que tuvieron lugar, recordemos, en 1917. Patrona de la paz, las apariciones de la Virgen de Fátima están vinculadas a un mensaje de paz y oración en el mundo, por lo tanto es considerada la patrona de la paz. Patrona de los niños y la familia, a través de las apariciones se hizo hincapié en la importancia de la familia y se pidió a los niños que recen por la conversión y el bienestar de las familias. Por lo tanto, la Virgen de Fátima es considerada patrona de los niños y la familia. Patrona de los misioneros, la Virgen de Fátima también es invocada como patrona de los misioneros, aquellos que difunden el mensaje de fe y devoción de la Virgen María. Lugares. Fátima, Portugal, obviamente, es la ciudad más destacada de todas, ya que es el lugar donde se ocurrieron las apariciones de la Virgen María en 1917. La ciudad de parejas en Argentina. La iglesia parroquial de Nuestra Señora de Fátima en Quito, Ecuador. La Virgen de Fátima es la patrona de esta iglesia en Quito. Catedral de la Virgen de Fátima en Orán, Argelia. La Catedral de Orán lleva el nombre de la Virgen de Fátima. Nuestra Señora de Fátima en Kampala, esto es en Uganda. La Virgen de Fátima es la patrona de la parroquia de Kampala en este país, que quede, pues, obviamente, ¿en dónde? Allá en África, sí, señor. Estos son algunos ejemplos de su devoción. Aquí, pues, recordemos que encontramos en el departamento del Huila bastantes lugares dentro de, pues, la zona rural que llevan el nombre de Fátima. Muchas veredas llevan el nombre de Fátima y conservan una gruta en honor a la Virgen. En Colombia también hay lugares donde usted va a encontrar no solamente grutas, sino también centros de oración correspondientes a la fe católica o lo que da, pues obviamente, a buscar la reconciliación con Dios a través de la Virgen. Pues hoy hablamos de la Virgen de Fátima.
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1: Movimiento, movimiento contigo aquí en Darky Estéreo. Lo que tiene que ver la parte del Hospital San Antonio, ahí nos llevan. Ahí están conectaditos sobre la zona de la fábrica de Reyma. Qué bien, ahí conectado con Darky Estéreo en el barrio Ricaute, por acá. Bueno, me dicen por acá en la parte de Brisas. Ahí están conectados. Tablón de Bélgica. Activados, activados hacia la zona de Maito, lo que conlleva hacia Elías. Qué bien. Y por la vía hacia El Pital. Conectados, conectados con Darky Estéreo, la estación del Ruiseñor del Huila. Y en esta mañana, aquí en De Todito.
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1: Volvamos a la época de colegio.
2: ¿Usted se acuerda cuando tenía que aprenderse los principales ríos, afluentes y demás? No solamente de Colombia, sino del mundo. ¿Cuál se acuerda de estos? Voy a hacerle pregunta así de sencillo sobre cuál son los ríos más importantes del mundo. A ver a cuánto le pega. Digamos que tenemos un promedio más o menos de 10 afluentes. El río Amur tiene una longitud de 4.444 kilómetros. Es la frontera natural entre Rusia y China. El río Congo, 4.700 kilómetros. El río más profundo del mundo, oiga, profundo. ¿Y dónde queda? Pues en la República del Congo. Ahora bien, el río Paraná, 4.880 kilómetros, eje hidrológico vital para Sudamérica Central, porque prácticamente divide Brasil, Paraguay y lo que tiene que ver la parte de Argentina. Más o menos ya la va cogiendo así, dijo un amigo, déjeme procesar esa vaina. Bueno, le tengo otro. Bueno, señor, un río que mide 5.410 kilómetros cruza gran parte de la Siberia. Si estamos hablando de allá donde hace frío. Pues ¿dónde queda? Pues en Rusia. Ahora bien, en el mundo, usted siempre ha escuchado unas historias de un río amarillo, el Huanghe, 5.464 kilómetros, cuna de la civilización china antigua. ¿Y en dónde queda? Pues en China. Otro río que mide 5.539 kilómetros es el principal drenaje hacia el océano Ártico. Es el río Yenisei. ¿Dónde quedan? En Rusia. Bueno. Y hola, pero todos quedan por ahí en el frío, ¿no? Hay un río que mide 6.275 kilómetros. Se hizo famoso por sus historias, sobre todo un niño que se llamaba Tom Sawyer. El sistema fluvial más grande de Norteamérica. ¿Cuál es? El río Mississippi, en la zona de Missouri. Nos volvemos hacia Asia. Encontramos el río más largo de Asia, 6.300 kilómetros. Se dirá, queda en China, no, señor. Queda en Rusia, perdón. La embarré de todas maneras. Ahora usted dirá, queda en China. Así. Es el río Yangtze. ¿Dónde queda? En China. Ahora bien, usted dice, bueno, pero me quedó la duda de los ríos más importantes del mundo. Hay un río que mide 6.650 kilómetros. Vea, por acá me dijeron el Amazonas. No, señor, está mal. Es una fuente de vida para 10 países. Por acá me vuelven a decir que el Amazonas. ¿El Amazonas dónde pasa? ¿Viene de la parte de las Guayanas, por allá las toca? Creo que sí. Brasil, Venezuela, Perú, Colombia, Ecuador. Ahí no hay 10 países. Es el río Nilo, señor. 6.650 kilómetros. De gran importancia en lo que tiene que ver estas civilizaciones, sobre todo la parte egipcia y el movimiento que se dio pues en las historias, ¿no? Ahora bien, el río más caudaloso, recuerde que hablamos del río más profundo, este es el más caudaloso y mide 7.062 kilómetros, es el río Amazonas. Pero en sí, aunque usted diga pues pasa por Colombia, pasa por Ecuador, pasa por Perú, pero él pasa. Originalmente el Amazonas es brasileño. Sí, el río Amazonas habla portugués. Bueno, pues ahí están los ríos más importantes del mundo. Por si usted no se acuerda de aquellas épocas de colegio. El río tal, vida tal, el Magdalena, el Cauca. ¿Cuál otro tenía que aprenderse usted? Aquí en Colombia. Por acá me dicen los afluentes que llegaban al Magdalena. Bueno, buena pregunta, eso sí. Ahí le dejo el dato.
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0: La Selección Colombia, ¿usted sabe cuáles son los futbolistas más exitosos que ha tenido nuestro país? En un top 10, digámoslo así. En la posición número 10, 15 títulos, ídolo y campeón. ¿Con quién? Con Junior. Hablamos del Teófilo Gutiérrez. En la posición número 9, 16 títulos, máximo goleador histórico de la Selección Colombia. En el equipo que está, no le ha funcionado la vaina. Hablamos de Radamel Falcao García. A propósito, viene partido interesante. En la posición número 8, 16 títulos. Oye, 16. Reciente campeón con el Bayern Múnich. Hablamos de Luis Díaz. En la posición número 7, 16 títulos. También ganó 11 trofeos con la Juventus. Y no lo volvimos a ver. ¿Y este señor qué hizo a todas estas? Juan Guillermo Cuadrado. ¿Qué pasó? Cuadrado es cuadrón, ¿no? Bueno. En la posición número 6 tenemos 17 títulos. Todos como que han ganado lo mismo, ¿no? Referente y multicampeón en Rusia, oiga. Por allá es un ídolo este señor.
1: ¿Qué?
0: Sí, imagina el frío. Wilmar Barrios, con razón es que viene acá el calor y no anota una ola. En la posición número 5, 17 títulos, ganó el triplete con el Inter de Milán. ¿De quién hablamos? De Iván Ramiro Córdoba. Bueno, déjelo ahí. A ver si usted, en la posición número 4, y usted dice, usted me va a decir, ¿y ese quién es? 17 títulos, único colombiano con 2 Copas Libertadores.
1: ¿Qué?
0: Señor, Alexis Enríquez.
1: ¿Qué?
0: Sí, quedamos las mismas. En la posición número 3, también 17 títulos, múltiple campeón en el fútbol paraguayo.
1: ¿Qué?
0: Hablamos de Sergio Otálvaro.
1: ¿Qué?
0: En la posición número 2, 19 títulos, volante con el gran éxito. ¿En dónde? En Portugal. ¿De quién hablamos? De Mateo Zuribe. Y en la posición número 1, aunque es bastante criticado, único colombiano con 2 Champions League.
1: ¿Qué?
0: Y uno en la banca.
1: ¿Qué?
0: De ella sí. Pero estuvo ahí en el equipo que ganó la Champions, ahí no venga a salir con cuentos. 25 títulos. Hablamos de James Rodríguez.
1: ¿Qué?
0: Pues sí, señor. Eso sería los futbolistas más exitosos de nuestra selección actualmente, ¿no? Porque pues, si nos vamos a devolver, usted me dice. El Pibe Valderrama, ¿cuántos títulos ganó? El Tino Aspriña, ¿cuántos títulos ganó? ¿Quién más? Pero por acá me dicen. Carepa Gaviria, oye. No diga así. René Guita, bueno, no, dejémonos esa parte. Pues sí, señores, actualmente de estos que ustedes ven movimiento, al Teófilo, al Radamel, al Lucho, ¿a quién más ve así que usted vea en titulares? A Mateo Uribe, sí, señor, al Jim Rodríguez. No, Barrios, dejémoslo quieto. Y Cuadrado de perdió, ¿no? Bueno, pues ahí están. Este sería el top 10 de los futbolistas más exitosos de nuestro país.
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0: Estamos en Detonito de Tarque, 95.8, 10 de la mañana, 24 minutos, disfrutando de la buena música. No, toda la programación que nuestros oyentes también realizan a través del 312-885-4770. Invitación especial a las mamitas, a las amas de casa. Este es el momento de cumplir ese sueño y ser parte del reinado de las casadas. Los requisitos son básicos, sencillos. Ser mayor de 30 años, tener esposo e hijos, llevar el sanjuanero en sus venas, son los requisitos básicos para ser parte del reinado de las casadas que organiza el barrio Villas del Canadá aquí en el municipio de Tarqui.
1: No, señor.
0: Invitados todos los barrios, veredas, centros poblados, vecinos en municipios a ser parte de este magno evento que se desarrollará el próximo 13 de junio y las inscripciones ya están abiertas en el barrio Villas del Canadá, en casa del señor Hermides Ramos, o se pueden contactar para mayor información al 311-846-4167, 311-846-4167 o al 310-878-5988, 310-878-5988, Reinado de las Casadas en Tarqui. El único evento que se realiza en esta categoría en el departamento del Huila. Y qué bueno poder ser parte de nuestra tradición, de nuestra cultura. Además que el premio son 2.500.000 pesos para la reina, para la virreina 1.500.000 pesos y para la princesa 1.000.000 de pesos. Este evento contará con un grupo musical que estará animando la noche. Habrán comidas, bebidas para todos los gustos. Y lo más importante es que haya esa participación masiva de las mamitas al reinado de las casadas. A los vecinos municipios también la invitación es abierta para todos quienes deseen participar. Hay la invitación a los presidentes de las juntas de acción comunal también para que se unan en comunidad, puedan elegir a su representante y ser parte del reinado de las casadas aquí en el municipio de Tarqui. 10:26, más música en De Todito.
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1: Si yo a usted le pregunto o le digo, ¿usted sabe o se acuerda de este nombre? ¿Alguna vez le sonó este nombre? Gordon Shumway.
2: ¿Qué?
1: Me suena. ¿Quién era Gordon Shumway? Pues nada más y nada menos un extraterrestre, más conocido en lo que tenía que ver la década de los 80, finales, digámoslo así. ALF, una telecomedia estadounidense que se emitió originalmente por la NBC entre el 22 de septiembre de 1986 y el 24 de marzo de 1990. ALF tuvo originalmente durante 4 temporadas 99 episodios, además de 3 episodios de una hora que se dividieron en 2 partes. Para la sindicación, para un total de 102 episodios, tras los cuales se presentó una película llamada ALF, la película que contaba el desenlace de la historia. Si usted se acuerda, en la serie pues quedamos ahí en la inopia, digámoslo así. Sí, porque él se fue para la casa, no se fue para la casa. Después pues obviamente tuvimos una serie animada donde contaba él lo que hacía allá en su planeta. Pues si usted se acuerda, ALF en sí era Alien Life Form, o forma de vida extraterrestre, o amorfismo lejano fantástico.
2: ¿Qué?
1: Sí, señor. Eso significaba ALF. Como tal, nació el 28 de octubre de 1756 en la región Lower Elves del planeta Melmac, que a su vez estaba localizado 6 parsecs más allá del supercúmulo, el Hydra Centaurus. Melmac tenía cielo verde, pasto azul y agua naranja. El cuerpo de ALF, cubierto por pelaje anaranjado, un hocico lleno de curvas que parece un cerdo y la combinación de un elefante, lunares faciales, 8 estómagos y le gustaba comer gatos. Fue a la secundaria donde durante 122 años y fue el aguador del equipo de... Allá se jugaba Boy Baseball, de ella sí. Que se juega sobre el hielo usando moluscos como pelotas. También estudió odontología, lo cual, según dijo, no fue tan fácil dado que los melmacianos solo tienen 4 dientes. Su frase característica era, no hay problema. ¿Se acuerda de ese famoso no hay problema? Pues resulta que huyendo de su planeta que estaba a punto de estallar, mejor dicho, ni Superman, producto de que todos los habitantes de Melma enchufaran la secadora del pelo al mismo tiempo, ALF viajaba perdido por el espacio durante un año hasta que sigue una señal de radio proveniente del planeta Tierra, estrellándose en el trasero, o en la parte atrás del techo de la cochera de los Tanner, una familia de clase media de suburbios, una cómoda casa que incluye, pues obviamente, ¿se acuerda usted a Willy? Pues obviamente interpretado por Matt Wright, su esposa Kate Annie Sender, sus hijos Liam, Andrea Elson y Brian Benji Gregory. Además aparecía Lucky, o conocido como Suertudo, que era el gato de la familia. Si usted se acuerda de todo lo que pasó en esa serie, era chiquitico, ¿no? Sí, culibajito y toda la cosa, y la colita era cortica además. Inseguros de qué hacer, los Tanner llevaron a su casa ALF y lo esconden en una división militar encargada de la vida extraterrestre, que era el que lo buscaba. De sus introvertidos vecinos, los Omex, algo así en España los conocían como los Armonía. Para mantenerlo seguro hasta que pueda reparar su nave espacial, generalmente se esconde en la cocina. Cuando los visitas llegan a la casa y los vecinos entrometidos preguntan qué está pasando, donde mantiene una relación cada vez más cercana con la familia Tanner y es adoptado como miembro más de la familia. Pues finalmente se revela que al haber sido destruido su planeta, ALF no solo tiene casa, sino que también en su conocimiento es un último sobreviviente de su civilización y especie, aparte del superhéroe Mark Hammond Make, que después se revela en un pequeño grupo de los amigos melmacianos de ALF, que viajan constantemente por el universo en busca de un nuevo lugar para vivir. Se convierte en un miembro permanente de la familia, aunque el impacto cultural, la culpa de sobrevivir, el aburrimiento general, la desesperanza y la soledad de ALF frecuentemente causan dificultades a los Tanner. Pues usted se acuerda nada más y nada menos de esta serie. Y sobre todo, si usted no se acordaba de este señor, pues obviamente Gordon Shumway. Pues para que tenga en cuenta, nació en 1756 en el planeta Melmac, alienígena de pelaje anaranjado cuyo nombre real es Gordon Shumway. Llegó a la Tierra tras caer en el garaje de la familia Tanner. Se ganó el cariño de los Tanner pese a que su sarcasmo y deseo de comerse el gato. Esa parte me parecía divertida. Destacó por su humor irreverente y búsqueda, pues obviamente, de sobrevivientes de Belmar, y sigue siendo un ícono cultural de la televisión mundial. Algunos países o canales, pues obviamente, todavía siguen dando la serie, o usted lo ve en los canales retros, pues al famoso Alf. Recordamos, y pues recordemos que él demostró un gran talento para la poesía al identificarse como el mismo Cyrano de Bergerac. Se consideraba un devoto fan de Elvis Presley. Si bien la mayor parte de ciencia ficción de Al se jugó por valor de comedia, hubo algunas referencias a temas reales como la exploración espacial. Por ejemplo, Al usó una señal de radio como baliza en el episodio piloto, el episodio Wonder Science, donde Al le dice a Brian que estaba construyendo un modelo de sistema solar para su proyecto de ciencia y que habían dos planetas más allá de Plutón. Pues curiosamente, esos planetas, Day y Alvin. Pues recordemos que eso era lo que aparecían, eso, en la franquicia de Alvin y las Ardillas. Lo que pone a Brian en la escuela, pues en problemas, recordemos, era el niño. Sin embargo, después Al hace una llamada a una organización astronómica y declara que Dave es conocido por la organización. Willy llega a creer que Dave podría haber sido un planetoide conocido como Curon, objeto Kowai. Después de así haber sido descubierto, Al le muestra a Willy exactamente dónde está Dave en un mapa intergaláctico del universo. Bueno, pues todas esas ocurrencias y mucho más aparecían pues en esta serie.
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1: Mitad de semana, día miércoles, contigo aquí en los 95.8 de Darky Estéreo, la estación del ruiseñor del Huila. La gente del comercio ahí a todo volumen, gracias por estar con nosotros. Vía ruta 45, vía hacia Maito, qué bien. Ahí están conectados a esta hora con Darky Estéreo. Así vamos avanzando, donde encuentras la mejor programación desde muy tempranito con toda la información y mucho más que te ofrece Darky Estéreo. Y en esta mañana, aquí en De Todito.
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1: Hola, hola, Stephanie. Buenos días y a toda la gente conectada con Darky Estéreo. Hoy, miércoles 13 de mayo. Hoy hablamos de la Virgen de Fátima. A nivel internacional, también hoy hablamos del Día Mundial de la Gestión de Instalaciones. Día Mundial del Entrenador de Fútbol, que a propósito ya presentó el listado para los convocados o quienes van, pues obviamente, al cotejo mundialista. Día Internacional del Humus.
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1: Dos de una vez para recordar aquellas épocas discotequeras. Vendrá La Factoría con Papi Chulo y Todavía. Aquí en Darky Estéreo con De Todito.

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1: Imagínese usted volver desde mucho tiempo una nueva tecnología y estar vigente ahora en las plataformas. Por ejemplo, estamos hablando del famoso Spotify. Pues el rey ha vuelto, Michael Jackson, y se perfila, vea, en un top de 20 canciones que entran rápidamente en Spotify. Y usted, la verdad, dice, vea la época de cada canción. Posición número 20 para You Rock My World del año 2001. Posición número 19, Dirty Diana de 1987. Posición 18 para Pretty You Thing de 1982. Posición número 17, You Are Not Alone de 1995. Posición número 16, Air Song del año 1995. En la posición número 15, Human Nature, que aparece ahora con video en YouTube, del año 1982. En la 14, Wanna Be Start Something del año 1982. En la posición número 13, Remember the Time de 1991. En la posición número 12, Heal the World de 1991. En la 11, They Don't Care About You, 1995. Rock With You de 1979 se ubica en la posición número 10. En la posición número 9, The Way You Make Me Feel de 1987. En la posición número 8, Bad, año 1987. En la posición número 7, Don't Stop Till You Get Enough. Esa data más o menos por allá de la década del 83. Hasta antes, ¿no? Porque esa venía antes de Thriller. Sí, señor, tiene toda la razón. Posición número 6, Black or White de 1991. Posición número 5, Man in the Mirror de 1987. En la posición número 4 de los temas más importantes y dados en las nuevas plataformas digitales del rey del pop, Smooth Criminal de 1987. Recordemos Beat It de 1982, Thriller también de 1982 y Billie Jean de 1982. Recordemos que estos tres pues venían incluidos en el álbum de Thriller, el disco hasta la fecha el más vendido. Así comparen a Bad Bunny y su movimiento. Arrancar con 25 millones de dólares en ventas de ese álbum. Pasada cerca del milenio con 75 millones de dólares en ventas de ese mismo álbum. Ahora, con el boom de la película y demás, ya supera los más de 115 millones de dólares en ventas solo en ese álbum. Como dicen por ahí, el rey ha vuelto. Y el sobrino, pues, era encarnarlo, no revivirlo. Increíble.
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1: Finalizamos esta mañana de día miércoles 13 de mayo. Hoy recordando a la Virgen de Fátima. Recuerde que hay varios puntos en el departamento del Huila donde se hace peregrinación, se hace la invitación para que usted pues visite estas grutas o lo que tiene que ver la representación de la Virgen de Fátima. Mañana jueves 14 de mayo, ¿de qué estaremos hablando? Del Día Continental del Seguro. Mañana es el Día de la Ascensión del Señor. Recordemos, fiesta celebrada 40 días después del Domingo de Resurrección y que conmemora la ascensión de Jesucristo al cielo en presencia de sus discípulos tras anunciarles que les enviaría el Espíritu Santo. Por esta parte es que el lunes festivo o el lunes tendremos festivo en Colombia, de acuerdo a la ley Emiliani. El Día de la Ascensión es festivo en nuestro país y por la ley Emiliani, como ya sabemos, pasa para el siguiente lunes. Así que nos veremos mañana aquí en De Todito para ti, Stephanie, y un feliz resto de día para toda la gente conectada con los 95.8 de Darky Estéreo. Sigan el movimiento con la estación Ruiseñor del Huila.
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1: Bienvenidos a este avance informativo del mediodía con el resumen de las noticias más importantes ocurridas en las últimas horas en Colombia y en el mundo. Les acompañamos Juan Carlos Arenas, quien les habla Jaime Ponce, y Luis Antonio Pasos, quien nos resume en titulares las noticias más importantes en el mundo del deporte. Destacamos. La Procuraduría General de la Nación ha respaldado la emergencia económica ante la Corte, pero pidió tumbar a partes de energía y tierra. La Procuraduría remitió su concepto ante la Corte Constitucional sobre la emergencia económica del gobierno de Gustavo Petro, expedida tras la ola invernal que azotó a varios departamentos, entre ellos Córdoba, pidiendo avalar la declaratoria. Tal y como lo afirma la Procuraduría a través de un comunicado, cito, abro comillas, de conformidad con el material probatorio que reposa en el expediente para el Ministerio Público, es claro que los hechos relacionados con las lluvias excepcionales propias del Frente Frío de principio de año, así como las múltiples inundaciones registradas, causaron efectos graves e inminentes en el orden económico, social y ecológico de los territorios objeto de la declaratoria, cierro comillas, señala la Procuraduría. El Ministerio también afirma que el gobierno logró acreditar haber informado oportunamente sobre la declaratoria a la Organización de Estados Americanos, la OEA, y a la Organización de Naciones Unidas, la ONU, como lo exige la jurisprudencia en materia de estados de excepción.
2: La Gobernación de Antioquia anunció la entrega de 6 botes al Ejército Nacional con el fin de fortalecer las operaciones de seguridad y control territorial en el Bajo Cauca antioqueño. Según comentó el gobierno departamental, las embarcaciones fueron adquiridas con recursos de la tasa de seguridad. La entrega se realizó en el municipio de Nechí, al batallón de selva número 57 del ejército, adscrito a la Brigada 11 de la Séptima División. El gobernador Andrés Rendón destacó que estos recursos provienen del aporte de los antioqueños y buscan mejorar las capacidades operacionales de la fuerza pública en municipios como El Bagre, Nechí y Zaragoza.
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1: Información internacional en Sendera Noticias. El director general de la Organización Mundial de la Salud ha confirmado más casos de los positivos entre los pasajeros desembarcados del crucero Honduras. Ampliamos la información de estas y otras noticias con nuestras colegas periodistas de la Agencia EFE en directo desde su sala de redacción en Europa.
3: El director general de la ONS, Tedros Adhanom, en una rueda de prensa en Madrid junto a Pedro Sánchez, elevó ya a 11 los positivos entre los pasajeros desembarcados del Honduras. Eso incluye al español, confirmado por una segunda PCR. Habrá más casos, dijo, pero el riesgo de transmisión a la población sigue siendo bajo.
4: El WHO's assessment continues to be that the risk to health globally continues to be low.
3: El Festival de Cannes ha inaugurado su edición número 79 con la entrega de una palma de oro de honor al cineasta neozelandés Peter Jackson y un homenaje.
5: ¡Guillermo del Toro!
3: Al cineasta mexicano Guillermo del Toro por los 20 años del Laberinto del Fauno. En Viena se ha celebrado la primera semifinal del Festival de Eurovisión, que ha confirmado a Finlandia, Grecia e Israel como favoritos. La presencia de este último motiva la ausencia de 5 países en esta edición: España, Eslovenia, Irlanda, Países Bajos e Islandia.
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1: Tiempo para resumir en titulares las noticias más importantes en el mundo de los deportes con Luis Antonio Pasos.
6: Atlético Nacional e Independiente Santa Fe, clasificados a semifinales de la Liga Colombiana. La cuarta etapa del Giro de Italia fue para los latinoamericanos. Desde mañana se jugarán las finales de la Liga de Baloncesto Colombiano. Radamel Falcao García sigue en franca recuperación. Juan Sebastián Cabal y Robert Farah regresan a las canchas para un partido de exhibición.
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Lo enterramos una tarde con el sol de los venados. Tocaba yumpa hueleado en mi bandola tameña, fiel testigo y compañera de esa triste despedida que yo recuerdo hoy en día con una profunda pena. En medio de cuatro velas y a la pata de un totumo quedó mi compa Raimundo, más aventado que una yegua. Con toda su lengua afuera y en el cuello un piazo herrero, pues soñó que era un becerro y se amarró de un tirante y ni para atrás ni para adelante se murió como un pendejo. 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Raimundo durmiendo estaba, pero antes del alboroto, dándole muela a un corozo que era un becerro soñado. ¡Qué muerte tan desgraciada! 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
1: Cuenta la leyenda que entre cipreses y guaduales que adornan verdes montañas, brotan las cristalinas aguas de la quebrada El Hígado, la cual fue bendecida por el padre Jesucito Castro, quien afirmaba: el que ama la música conocerá la gracia de Dios. Así, quien toma de sus aguas recibe el gran don de la música.

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1: Es la 1:52.
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4: ¿Qué haces tú cuando eres golpeado por las dificultades de la vida? Juan Barros tenía una hijita que sufría de leucemia. Cuando el cáncer entró en un periodo de remisión, ambos, familiares y amigos, pensaron que Dios la había curado. Sin embargo, después de un tiempo, los síntomas y el dolor regresaron en forma más intensa. Por varios días, los padres vieron a su pequeña empeorar y llorar por la agudez del dolor. La niña preguntaba, «Papá, ¿le hablaste hoy a Dios de mi leucemia?» «Sí, hijita, hoy oramos por ti», contestaba él. Ella añadía, «¿Le preguntaste cuánto va a durar la leucemia?» ¿Qué contestó Dios? ¿Qué puede un padre o una madre hacer en un caso como este, sabiendo que ellos no pueden intervenir para cambiar la situación, para traer alivio? Emocional y espiritualmente, Juan y su esposa estaban exhaustos. 2 semanas después, la niña fallecía. El siguiente domingo, el padre de la niña, quien era pastor de una iglesia, estaba predicando el más memorable mensaje de su vida, porque era algo que durante el tiempo de la enfermedad de su hija y también ahora que habías partido, lo había experimentado personalmente. El texto del cual predicó fue Isaías 40, versículo 3. Pero los que esperan a Jehová tendrán nuevas fuerzas, levantarán alas como las águilas, correrán y no se cansarán, caminarán y no se fatigarán. Cuando los reveses de la vida amenazan con destruirnos espiritual y psicológicamente, lo único que nos puede ayudar es esperar y cobrar fuerzas en el único que puede darlas. ¿Cómo reaccionas tú a las situaciones de inmensa dificultad y dolor? Como padre, tú, amigo oyente, ¿te fortaleces en Dios ante las dificultades que se presentan en tu hogar? Quizás la primera pregunta debe ser, ¿tienes tú un Dios poderoso que te fortalezca? ¿Consultas tú con Dios para determinar cuál es su voluntad en lo que debes hacer con determinados problemas? Si fallas en estas cosas, también le fallas a tu familia, pues actúas irresponsablemente, incapaz de proveer liderazgo en medio de las crisis. Necesitas fortalecerte en Dios y buscar su dirección, pero antes necesitas una íntima relación con Él.
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1: Darky Estéreo te informa la hora.
2: Son las 2:46.
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1: Son las 3 con 17 minutos.
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1: Tarqui Estéreo te informa la hora.
2: Son las 3 y 37 minutos.
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1: Son las 5:23.
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